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8: Son las 7:22. Temperatura en tu región:
9: 36 grados.

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6: Son las 7:39.
7: 37 grados.

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1: 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Son las 7:55. 37 grados.

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6: Son las 8:22. Temperatura en tu región, 36 grados.

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2: Son las 8:40.
3: 37 grados.

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4: 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Son las 8:54. 37 grados.

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5: Son las 9:19.
6: 35 grados
5: es la temperatura.

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8: Son las 9:41.
9: Temperatura en tu región.
8: 36 grados.

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1: 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Son las 9:55. Temperatura en tu región. 36 grados.

0: Muy buenas noches. Muchas gracias por estar con nosotros hoy en La Hora Nacional, un espacio para las voces, historias y expresiones de nuestro país. Hoy nos unimos a la conmemoración del Día Internacional del Orgullo LGBTIQ+.
1: Vamos a hablar de cultura, derechos humanos, historia, música y de lo que se vive en las calles, en los espacios públicos y en las comunidades.
0: Vamos a viajar por distintas ciudades del mundo para ver cómo se vive la máxima fiesta del fútbol en la sección Estampas del Mundial.
1: Les vamos a compartir algunas de las mejores experiencias de la Ciudad de México para esta temporada en nuestra Chilanguía.
0: Vamos a hablar sobre el significado del Día Internacional del Orgullo LGBTIQ+, y la importancia de seguir construyendo una sociedad basada en el respeto, la igualdad y la inclusión.
1: El experto José Antonio Valdés nos cuenta cómo el cine ha reflejado la evolución de las representaciones de la diversidad en México y en el mundo.
0: También conoceremos el trabajo del Festival Mix México, uno de los encuentros cinematográficos más importantes de Hispanoamérica dedicados a la diversidad sexual y de género.
1: Tendremos una nueva edición de nuestros flashazos del bienestar con información que es útil para todas y para todos.
0: Y recordaremos un momento clave en la historia del país, la primera participación de las mujeres mexicanas en una elección federal. Muchas gracias por estar con nosotros.
1: Carla Holt y Katie Mitchell son dos artistas que transformaron un encuentro digital en una historia de amor, creatividad y colaboración artística. Hoy representan a una generación que usa la música como herramienta para compartir experiencias y construir comunidad.
0: Su propuesta artística combina humor, sensibilidad y una mirada contemporánea sobre la diversidad. Vamos a verlas y escucharlas.
2: Hola, mi gente linda, ¿cómo están? Yo soy Carla Holt.
3: Y yo soy Katie Mitchell. La siguiente canción se llama Fantasy, es de nuestra autoría y esperamos les guste mucho. Estamos aquí en su casa, La Hora Nacional.

0: oigan, qué noche tuvimos el miércoles. México salió con todo y terminó ganándole a Chequia. La afición acabó cantando, brincando y lista para la siguiente ronda.
1: Y es que con esta victoria el Tri termina calificando como primero de su grupo. Y se notó el trabajo del equipo, desde el primer minuto buscaron el partido. ¿Y qué creen? ¿Qué creen? Que al final se lo llevaron.
0: El mundial también se vive fuera de las canchas, porque millones de personas comparten cada encuentro. Esto se convierte en una oportunidad para fortalecer vínculos y generar experiencias.
1: Hoy vamos a escuchar voces de distintos lugares del país y del mundo, y también historias que muestran cómo el fútbol también construye identidad, comunidad y encuentros muy inesperados.

0: La jornada futbolera sigue dejando imágenes que, más allá del marcador, se quedan suspendidas como pequeñas postales de emoción colectiva. Escenas que no solo circulan en redes sociales, sino que también encuentran eso en plazas públicas, espacios institucionales y conversaciones cotidianas donde el fútbol se vuelve punto de encuentro. El triunfo de México ha detonado una cadena de reacciones que trasciende la cancha. Desde la arena política hasta la vida diaria de los aficionados, el resultado se ha convertido en una celebración extendida que algunos ya describen como una auténtica fiesta nacional de fútbol. En ese ambiente, durante una intervención pública, la presidenta de México, Claudia Sheinbaum, compartió su entusiasmo por el desempeño del equipo nacional.
1: Contentas, contentos, felices. Hermosísimo, la verdad. El juego, buenísimo. Buenísimo. Ya saben, ahí siempre salen todos los expertos en fútbol. Buenísimo. Felicidades a la selección. Y además, no solo por cómo jugaron, sino la alegría que le dieron al pueblo de México.
0: El resultado que se logró en la cancha abrió la válvula de la celebración que se extendió por todo el país y más allá de nuestras fronteras.

0: Mientras tanto, afuera del territorio nacional, la emoción también se hizo presente. En Canadá se registraron imágenes de aficionados mexicanos celebrando el resultado con un gesto que muestra un vínculo fuerte incluso lejos de casa. Entonaron el himno nacional. Otra estampa particularmente significativa se vivió en la Plaza de Cultura y Artes en Los Ángeles, California, donde la comunidad mexicana convirtió el espacio en un punto de celebración abierta.
1: ¡Viva la Plaza de Cultura! ¡Viva México! ¡Y como México no hay dos!

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2: Uno de los momentos más comentados de la jornada en Palacio Nacional ocurrió cuando en plena conferencia apareció un invitado inesperado, el Pato Merlín, cuya presencia rompió la formalidad del acto y generó una reacción inmediata de sorpresa y simpatía entre los asistentes.
3: Somos la parte trabajadora, somos esa parte de la buena familia, la familia mexicana. Entonces, les quiero agradecer a todos por la invitación. Ha sido lo mejor que nos ha pasado en esta vida.
2: Con su playera de la selección mexicana, el pequeño protagonista nos recordó que el fútbol no solo se juega en la cancha, sino también en la vida cotidiana, donde logra reunir a personas de distintos lugares del mundo bajo un mismo símbolo de identidad y emoción compartida. Y justo en ese mismo espíritu de celebración, la música también cruza fronteras. En distintos puntos del planeta, mexicanos y aficionados de otras nacionalidades han hecho suyo un clásico inconfundible cantando al unísono una de las piezas más representativas del repertorio popular mexicano, La Chona.

0: social une fiesta, identidad y alegría.
1: México tiene muchas actividades para las personas que están visitando la capital en esta temporada mundialista. Hay espacios históricos, culturales y recreativos con mucho que ofrecer.
2: Hay muchísimas opciones para conocer la ciudad desde distintas perspectivas y tener experiencias únicas. Desde el Fan Fest en el Zócalo hasta recorridos por Xochimilco, Coyoacán, la Roma y el Centro Histórico. Vamos con la información que nos prepararon Germán Gastelum y Orlando Abad.
3: Perdóname, estaba meditando. Y precisamente con eso quiero comenzar la chilanguía. Quiero hablarles de un evento que, aunque ya ocurrió, vale mucho la pena destacar por su relevancia y por el mensaje que dejó a miles de personas en la Ciudad de México. Y es que la capital del país se sumó a la conmemoración del Día Internacional del Yoga, con una gran jornada realizada, ¿dónde crees?
4: En el Monumento a la Revolución.
3: Monumento de la Revolución.
4: La actividad fue organizada por el gobierno de la Ciudad de México a través del Instituto del Deporte en coordinación con la Embajada de la India en México. Cientos de asistentes participaron en esta clase masiva que promovió hábitos saludables, bienestar físico y equilibrio emocional.
3: Pero además de la práctica deportiva, la jornada tuvo un significado especial porque el yoga es una disciplina milenaria que fomenta la concentración, la armonía y una cultura de paz. Valores que hoy son más importantes que nunca en las grandes ciudades.
4: Vale la pena destacarlo en un momento en el que la Ciudad de México se encuentra bajo los reflectores internacionales. El ambiente mundialista ha traído visitantes de distintos países, pero también nos recuerda que esta capital no solo respira fútbol, aquí convergen múltiples disciplinas deportivas, actividades recreativas y expresiones culturales que fortalecen la calidad de vida de quienes la habitan y también de quienes nos visitan.
3: Pero si quieren continuar practicando yoga o conocer más sobre las actividades culturales de la India en México, pueden consultar las redes del Centro Cultural Indio Gurudev Tagore, que forma parte de la Embajada de la India en nuestro país.
4: Y hablando precisamente de visitantes, esta ciudad abraza al viajero con historia, sabor, cultura y una energía única que se vive en cada calle. En esta temporada de gran afluencia internacional, el Zócalo capitalino se ha convertido en uno de los principales puntos de encuentro gracias al Fan Fest, donde conviven pantallas gigantes, actividades culturales y una deliciosa gastronomía de nuestra
3: ciudad. Delicioso. A ello se suma el espacio de Campo Marte, que complementa la experiencia con activaciones deportivas y propuesta artística abiertas, pero a todo el público.
4: Y para quienes desean vivir la ciudad desde su lado más mágico, Xochimilco ofrece una experiencia inolvidable: recorrer sus canales en trajinera, entre música, flores, esos sabores tradicionales. También existe una versión diferente y muy fascinante: los recorridos en kayak al amanecer, cuando la naturaleza toma protagonismo y el solecito va saliendo y nos regala unas postales bellísimas de esta ciudad.
3: Bueno, la experiencia chilanga también se vive desde las alturas y las calles. Los autobuses turísticos recorren Paseo de la Reforma, Chapultepec y el Centro Histórico, ofreciendo una vista panorámica ideal para quienes visitan la ciudad por primera vez.
4: Vaya experiencia. Y como parte de esa oferta cultural, la grandiosa UNAM tiene un festival que alberga el cine LGBTQ+. Esto celebra la diversidad, la libertad de expresión y el arte cinematográfico desde una mirada contemporánea. Una muestra más del carácter incluyente y plural de nuestra capital.
3: Porque más allá de los estadios y de las emociones deportivas, esta es una ciudad que se descubre a través de su gente, sus tradiciones, su gastronomía y su enorme riqueza cultural. Una capital que hoy recibe al mundo y le demuestra por qué sigue siendo uno de los grandes referentes turísticos, culturales y deportivos de América Latina. Hasta la próxima.
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2: El cine siempre ha sido un espejo de la sociedad y también una herramienta para cuestionarla. Ha contribuido a visibilizar experiencias, identidades y luchas que durante mucho tiempo estuvieron fuera de los reflectores.
3: Orlando Abad platicó con José Antonio Valdés para conocer cómo el cine mexicano ha retratado la diversidad sexual.
4: Hoy tenemos aquí en la presencia de José Antonio Valdés para platicar de cine y diversidad en este mes de junio. Bienvenido, Pepe, ¿cómo estás?
5: Muchas gracias, pues sí, efectivamente el 25 de junio es el Día Mundial de la Diversidad, entonces, bueno, aprovechando la ocasión y la oportunidad que me brindas, queremos platicar de algunas películas que en el marco de la historia del cine mexicano contemporáneo abordan precisamente este tema. Bueno, tú sabes que vivimos en un país que hay una lucha muy adelantada, pero seguimos siendo país patriarcal, ¿cierto? Machista, heteronormado. Entonces, pues bueno, obviamente el tema de la diversidad sexual en el cine mexicano tuvo que entrar de manera impulsada, más bien por directores como Arturo Ripstein o Jaime Humberto Hermosillo. Fue en los años 70 que Arturo Ripstein filma El Lugar Sin Límites, que es una adaptación de una novela del escritor chileno José Donoso, donde tenemos al primer gran personaje homosexual del cine mexicano, interpretado por Roberto Cobo, que 27 años antes había hecho historia interpretando a El Jaibo de Los Olvidados. Y bueno, pues aquí la Manuela, que es este homosexual absolutamente abierto y que vive en un pueblo que se está cayendo a pedazos y está enamorado de un camionero llamado Pancho, interpretado magistralmente por Gonzalo Vega, pues ahí Arturo Ripstein nos pone por primera vez una pasión homosexual absolutamente destructiva y sobre todo humana. No hay burla, no hay sorna, no hay ridiculización del personaje. Luego vendría otro director maravilloso que abrió muchos caminos en muchos sentidos para el tema, que es Jaime Humberto Hermosillo, con un clásico del cine independiente de los 80 que es Doña Erlinda y su hijo, donde tenemos, bueno, esta sociedad muy machista y muy conservadora de allá de Guadalajara. Hay pues un hombre que tiene su pareja homosexual, obviamente toda la relación está completamente por debajo del agua, y entonces la mamá del protagonista pues logra hacer un plan en el cual Doña Erlinda va a casar a su hijo con una mujer que necesita contraer nupcias porque es madre soltera, y entonces por ahí arreglas todo para que, cambiando todo, pueda seguir igual. Doña Erlinda, el día que la puedan ver, Doña Erlinda y su hijo, pues es nada menos, la protagonista es nada menos que Doña Guadalupe del Toro, mamá de Guillermo del Toro, que en ese momento estaba estudiando ahí en la Universidad de Guadalajara la carrera de cine y era alumno de Jaime Humberto. Entonces, bueno, el día que puedan ver Doña Erlinda y su hijo, Doña Guadalupe era la protagonista de la película.
4: Y ya con ese dato la vemos diferente.
5: Sí, claro, desde luego. Y mira, pues han seguido surgiendo directores importantísimos, por ejemplo, Julián Hernández, con una película que el título es larguísimo, es una sola película, se llama Mil Nubes de Paz Cerca en el Cielo, Amor, Jamás Acabarás de Ser Amor, de Julián Hernández, producida por el maestro Roberto Fiesco, y que te contaba la historia de un chavo de por el rumbo de Ciudad Neza, más o menos, que anda buscando el amor en las calles. Una película filmada en blanco y negro con este tono de cine marginal, 16 milímetros, muy interesante y una propuesta además muy fuerte para el cine mexicano ya de los 2000, déjame decirte. Creo que el cine mexicano ha ido caminando, ha ido abriendo puertas, ha ido mostrando una diversidad sexual que ya es absolutamente notable en nuestra sociedad, y creo que todavía falta mucho camino por hacer. Por ejemplo, hay muy pocas películas de mujeres homosexuales. Sigue habiendo como que cierta reticencia, aunque ya hay varias. Por ejemplo, Todo el Mundo Tiene a Alguien Menos Yo y algunas más. Sigue habiendo como un poco de miedo de mostrar ese lado de la homosexualidad entre mujeres, y en el de hombres vamos avanzando mucho más rápido. Entonces, pues bueno, no se van a presentar así específicamente en un ciclo en algún lugar en este mes. Se las mencionamos para que las busquen, están en plataformas, pasan en cineclubes, etcétera, y las puedan ver y pues sí, vayan viendo ese camino de la diversidad sexual en el cine mexicano, que pues apenas va a cumplir a lo mucho 50 años que se empezó a hablar del tema de manera más abierta.
4: Pepe, pero antes de despedirnos, por favor, sí, tus redes.
5: En todas estoy como @cinefilofreak, ahí me encuentran, ahí encuentran toda la información de lo que estamos haciendo, y bueno, pues a conmemorar un año más pues este día de la diversidad sexual que se celebra y se festeja. festeja como debe de ser en todo el mundo y que se siga luchando porque cada quien sea feliz como quiera ser.
4: Que así sea, seamos felices. Nosotros estamos en la Hora Nacional.
2: El cine ha sido una de las herramientas más poderosas para visibilizar historias, romper prejuicios y abrir conversaciones sobre la diversidad. Hoy, las narrativas LGBTIQ+, ocupan un lugar cada vez más importante, tanto en festivales como en salas y plataformas.
3: Y en ese contexto, el Festival Mix México celebra 3 décadas impulsando el cine de la diversidad sexual y de género también. Y para hablar de esta edición especial, nos acompañan Regina Pavón, jurado del 30º Festival Mix, y Dano García, director de la película Mickey. Bienvenidas.
2: Oigan, qué gusto tenerlos aquí, además, para un festejo importante del festival, 30 años.
6: Sí, la verdad es que, bueno, yo estoy muy emocionada de haber sido invitada para ser jurado este año. Hay un montón de pelis súper chidas. Me parece que es súper importante que existan estos espacios donde se puedan contar estas historias, que hay unas que son muy incómodas, pero también hay otras que hablan de lo bonito que es el amor y que cada quien puede hacer lo que se le pega la gana y solo sea libre y uno mismo, un emisme. Y bueno, aquí con la que inauguró el festival este año. Con Mickey, sí.
3: Uh-huh. Cuéntanos de Mickey, ¿de qué va?
7: Mickey es una película que tardamos de hacerla más o menos más de 10 años. Les dos somos de Mazatlán, Sinaloa, y es la historia de Miss Mickey, de Mickey Condapi. Ella, desde muy chiquita, desde que tenía como 11 años, que yo la veía justamente en los videos que subía a la escuela, ella comenzó justo a transicionar. No se podría decir transicionar, pero sí ser ella misma, completamente, como con maquillaje, con orejitas de gatito. Y fue bien bonito porque ella como que fue de las pioneras que empezó a subir sus videos, sus cortometrajes, lo que iba haciendo a internet. Fue años después que nos mudamos juntos aquí en la Ciudad de México y pues como dos amigas que viven en un mismo departamento comenzamos a imaginar, a soñar y empezamos a hacer la película que 10 años después pues ya la estamos estrenando en el Festival Mix.
3: ¿Este festival dónde va a ser? ¿Qué fechas? Cuéntenos todo eso, por favor.
6: Estamos en casi todos los cines independientes de la Ciudad de México. A ver si no me equivoco, estamos en el Cine Tonalá, en la Cineteca Nacional, por supuesto. Uh-huh. En la de las Artes, eso no sé, ¿sí también? ¿O solo también?
3: Pues es Cineteca también.
6: Sí, Cine, ¿no?, del Chopo. Uh-huh. Y en un cine que está enfrente de la Diana Cazadora. Empezamos con y se inauguró con Mickey el 17 y estamos hasta el 1 de julio. Pues vayan al cine, de verdad, hay muchas pelis que vale la pena. Está, no quiero spoilear, pero hay de todo. Vayan a ver la cartelera, la neta.
2: Ahora, para saber cuál es la cartelera y dónde podemos ver todas estas películas, ¿cuáles son las redes y la página del festival?
6: Chequen en Instagram, @MixFilmFest, ahí está la cartelera, pueden ver ahí absolutamente todo, chismear. La verdad es que creo que hay bastante variedad y opción para gustos en general y creo que es importante también enterarse de esas historias.
2: ¿Cómo
6: está,
2: no?
6: Chido.
2: Oye, Dano, ¿y tus redes?
7: Mis redes son Instagram Dano Bolita.
3: Perfecto, Dano Bolita. Muy bien, pues muchísimas gracias por estar con nosotros, que no sea gracias. La última vez y gracias. Nos vemos en el Mix Film Fest.
6: Correcto.
7: Gracias.
3: Bueno, y gracias a ustedes por seguir con nosotros. No se vayan, que hay más aquí en La Hora Nacional.
2: La historia democrática de México tiene momentos que transformaron la vida pública del país. Uno de ellos fue en 1955, cuando millones de mujeres fueron por primera vez a votar en una elección federal.
3: Esto marcó el inicio de una nueva etapa de participación política y abrió el camino para que más mujeres ocuparan espacios de representación y toma de decisiones en la vida nacional.
8: El 3 de julio de 1955, las mujeres mexicanas ejercieron su derecho al voto por primera vez en elecciones federales. Este momento marcó un hito importante en la lucha por la igualdad de género en México. La lucha por el sufragio femenino en México comenzó a principios del siglo XX. Mujeres como Ermila Galindo, Elvira Carrillo Puerto y Amalia González Caballero de Castillo fueron pioneras en la lucha por los derechos políticos de las mujeres. Amalia González Caballero del Castillo León fue una destacada promotora del voto femenino y trabajó incansablemente para lograr la aprobación de la reforma constitucional que otorgaba el derecho al voto a las mujeres mexicanas. Un momento emblemático. El 3 de julio de 1955, millones de mujeres mexicanas acudieron a las urnas para emitir su voto en las elecciones federales. Este momento fue un paso importante hacia la igualdad de género en México y marcó el comienzo de una mayor participación política de las mujeres y sentó las bases para futuras generaciones de mujeres líderes en México. Hoy en día, Las mujeres mexicanas siguen luchando por la igualdad y la justicia en todos los ámbitos de la sociedad. El voto femenino en 1955 fue un paso importante hacia la igualdad de género y su legado continúa inspirando a las mujeres mexicanas a seguir luchando por sus derechos y a participar activamente en la política y la sociedad. Un gran ejemplo de todo ello que actualmente tenemos una presidenta mujer. La labor de las mujeres, como Amalia González Caballero, como Ermila Galindo, es recordada y celebrada como un ejemplo de dedicación y compromiso con la causa de la igualdad de género.
2: Hoy celebramos la diversidad como una fuerza importantísima en nuestra vida social y cultural.
3: Y como decía la escritora, poeta y activista afroamericana Audre Lorde, no son nuestras diferencias las que nos dividen, sino la manera en que aprendemos a reconocerlas o ignorarlas.
2: Sí, ella fue una escritora muy conocida por sus ensayos sobre feminismo y comunidad LGBTQ+, y sus ideas siguen siendo muy vigentes.
3: Y antes de terminar esta primera parte, le mandamos un gran saludo a todas las personas que nos hacen el favor de escucharnos. Gerardo Domínguez, Verónica Muñoz Centeno, Gemés Electrificaciones allá en Toluca, Iván Juárez y Cecilia Godínez.
2: También saludamos a Alicia BPG, José Luis Hernández Álvarez, María Isabel Gutiérrez Laguna, Yaya Martínez y Lorena Quesada Catalán.
3: Y un abrazo para Blanca Estela Pérez Montaño en Puebla, Luis Alberto Martínez en la Alcaldía Benito Juárez, Rolando Rubén Pérez en la Ciudad de México y Leticia del Carmen Caballero en Tizapán, San Ángel.
2: Y más saludos para Julio César Pérez Pérez en Tabasco, Edgar Bennett en La Portales y Valentín Clemente Chino en la Ciudad de México. Muchas gracias por vernos y escucharnos.
3: Y recuerden que estamos en YouTube, en Facebook, en Instagram, en TikTok, en X y en Spotify. Y también nos pueden contactar en el siguiente número, el 55-3483-4239 o mandarnos un correo a lahoranacional@segov.gov.mx. Y no se vayan, no se vayan, no se vayan, porque ahorita regresamos con más información de salud, de cultura y, por supuesto, música.
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0: Bienvenidos a este recorrido a través de nuestro estado, sus municipios y su gente.
1: Nos complace mucho que hoy nos acompañe porque usted y su familia son la parte más importante de este programa.
0: A nombre del gobierno de Coahuila le damos la bienvenida a Melissa Cardona
1: y Víctor Antero Flores.
0: Así comenzamos en Coahuila en la Hora Nacional.
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1: Esta noche nos acompaña el ingeniero Jesús López Castro, pionero de la difusión del rock en la radio coahuilense. Bienvenido, Jesús.
3: Muchísimas gracias, Víctor.
0: Es conductor y creador de Sábado Internacional, uno de los programas de rock más longevos de México.
1: Además, es figura fundamental de la historia de la comunicación con la XCKS, la estación de radio más antigua de Coahuila. Vamos a empezar a platicar, Jesús.
3: Cómo no, con mucho gusto, Víctor, Melissa.
0: ¿Cómo era Saltillo cuando nació la XCKS y qué recuerdos tiene de su padre, don Efraín López Cázares, fundador de la estación?
3: Gracias, gracias, Melissa. Saltillo en aquel tiempo, vaya, Sábado Internacional se funda en 1967. Entonces, pues en aquel tiempo Saltillo tenía alrededor de unos 50,000 habitantes, creo yo, no estoy así plenamente seguro, pero pues era una ciudad muy tranquila, lo sigue siendo, pero ya no tanto, ¿no? Entonces, bueno, pues los recuerdos que tengo yo de mi padre son recuerdos muchísimo muy agradables. Siempre, pues, vamos a ser coloquiales, cargaba conmigo hacia la estación donde él transmitía sus noticiarios, ¿verdad? Era alguien que era, pues, para seguir siendo coloquial, bonachón en términos generales, ¿no?
1: Jesús, ¿cómo surgió la idea de crear Sábado Internacional y qué fue lo que te motivó a llevar el rock a la radio saltillense en ese tiempo?
3: Bueno, el rock ha estado en mí desde hace mucho tiempo. Vaya, estaría hablando aproximadamente de los años 50. ¿Y por qué de los años 50? Cuando yo tenía alrededor de 14 años, mi padre me regaló un radio que siempre me gustó buscar estaciones de radio. Y realmente, bueno, pues por ahí comencé a escuchar estaciones nacionales, pero también norteamericanas. Y de pronto escuché un ritmo que en alguna forma, pues, me gustó. Yo no sabía en absoluto que con el tiempo ya se le iba a tener el nombramiento de rock. Sin embargo, todo comenzó con el rock and roll. Entonces, pasa el tiempo, en fin, muchísimo tiempo, estaríamos hablando hasta en 1967, en que, pues con el gusto que he tenido por el rock, decidí introducirlo precisamente a lo que es la radio de Saltillo.
0: ¿Recuerdas la primera emisión del programa y la reacción que tuvo el público al escuchar esa música?
3: En alguna forma, pues, fue un rechazo, sobre todo por la gente mayor, la gente adulta. Era ciertamente, yo nunca supe si tuvieron razón o no, pero estaban acostumbrados, pues, a una radio conservadora, una radio tradicional, que claro, es muy respetable. Nosotros mismos seguimos, pues, con nuestra música romántica tradicional en México, ¿no? Pero sí fue un choque para ellos de rechazo inicialmente. Pero bueno, pasando cierto tiempo y tocando lo más popular que había en cuanto a música de rock correspondía lo que yo llamo, y así se define, el rock clásico, la gente fue acostumbrándose, y sobre todo el joven. Al joven sí le gustó mucho.
1: Jesús, ¿cómo conseguías los discos y las novedades musicales extranjeras en una época sin internet y sin plataformas digitales?
3: Bien, Víctor, fíjate que mis hermanos y yo, debo darles su crédito, ellos estuvieron involucrados en lo que es pues el nacimiento de Sábado Internacional, hermanos menores. Entonces, bueno, pues dijimos, no existía lo que era la distribución de las novedades internacionales, las novedades de rock, y no pasó mucho tiempo en que sí comenzaron las disqueras a entrar en ese tipo de distribución internacional. Pero nos íbamos aquí a Laredo y ahí localizábamos pues lo más reciente que había en rock.
0: ¿Qué artistas o grupos fueron fundamentales en los primeros años de Sábado Internacional?
3: Estaríamos hablando, caramba, pues era obligado, por ejemplo, colocar a los fundadores del rock, que ellos se iniciaron en los años 50. El rock se inició en los años 50. Un Elvis Presley, un Fabián, vaya, pero en 1900, en los años 60, pues ya teníamos a un Jimi Hendrix, ya teníamos a Led Zeppelin, Chicago también, fue uno de los más populares grupos que tuvo preferencia entre nosotros mismos como medio de comunicación y en la gente.
1: En estos 59 años de Sábado Internacional, ¿cuál ha sido la anécdota más memorable o sorprendente que te ha dejado el programa a lo largo de todos estos años?
3: Bien, pues soy malo para recordar anécdotas, Víctor. Trataré de recordar alguna de ellas. Estaríamos hablando de, pues, los sorteos de Sábado Internacional después de las 11. Sorteos en donde regalábamos discos de acetato en aquel tiempo, obviamente. Entonces, en la noche se transmitía hasta las 4 de la mañana y más o menos a las 2 de la mañana, 1:30, pues iniciábamos los sorteos. Quien salía pues premiado, por ahí le llamábamos a su casa, al teléfono que nos dejaban previamente. Entonces, en ese sentido, alguna vez nos contestó un padre de familia: oiga, por favor, yo me levanto temprano a misa, así que no esté usted pues molestando a esta hora, pero que pase mi hijo por el disco el día que quiera. Entre otras anécdotas que no recuerdo en este momento, Víctor.
0: ¿Cómo influyó Sábado Internacional en la formación de la cultura juvenil y rockera de Saltillo y de Coahuila?
3: Bien, influyó, yo considero que en una forma de difusión cultural, por un lado. Para mí el rock siempre ha sido cultura. Tendríamos que entrar a la antropología y todo esto en el caso de irnos más a fondo en el surgimiento del rock históricamente, ¿no? Sus orígenes. Pero en alguna forma influyó para bien, considero yo, pues la música de rock en el joven saltillense, inclusive no saltillense, porque muchos muchachos del Tecnológico del Ateneo pues eran de otros estados y de otras provincias de Coahuila. Entonces, me parece que fue positiva la influencia del rock.
1: Después de todas estas décadas frente al micrófono, Jesús, ¿cómo has visto evolucionar la radio y la manera en que la gente escucha la música?
3: Pues mira, Víctor, en este sentido hay una situación muy plural en cuanto a música corresponde a través de la radio. Yo respeto pues las diferentes corrientes musicales que existen actualmente. Es aceptada todo tipo de música en un auditorio también plural. Y en ese sentido, pues las estaciones de radio aquí en Saltillo son muy profesionales en el formato que tienen ellos de programación. Entonces, ha sido Saltillo, Coahuila, pues ha tenido una radiodifusión muy profesional, sobre todo en los últimos 25, 30 años.
0: Jesús, ¿qué significa para usted celebrar un nuevo aniversario de Sábado Internacional después de toda una vida dedicada a la radio?
3: Pues como si fuera la primera, el primer año, la inauguración del programa, ¿no? Es decir, siempre me emociona mucho el llegar al día último de mayo. precisamente, que fue el día en que se estableció, se inauguró lo que es el programa de Sábado Internacional. Posteriormente, unos 3-4 años después, viene Sábado Internacional después de las 11. Pero sí, me siento emocionado cada año.
1: Jesús López Castro ya es un referente nacional, estatal, local de la radio, la difusión del rock. Si nos pudieras enviar un mensaje para los jóvenes y a quienes han sido tus radioescuchas durante tantas generaciones, ¿qué les dirías?
3: Bueno, en ese sentido, Víctor, vaya, escuchar el rock no es lo suficiente, escucharlo. Es importante conocer, sino en un sentido muy profundo, conocer la historia, el origen del rock, vaya, porque eso nos permite disfrutar enormemente, aún más que únicamente oírlo. El rock lo disfrutamos más en ese sentido, aprendemos más porque, pues, si se puede traducir en ese momento el sentido de las canciones, pues se justifica más cómo es posible que se tenga, así en una forma más completa, la cultura del rock.
0: Jesús López Castro, muchísimas gracias por haber compartido toda esta gran conversación aquí para nuestro auditorio de Coahuila en la Hora Nacional.
3: Al contrario, Melissa, me ha dado mucho gusto esta invitación que se me ha hecho. Agradezco mucho estar aquí con todos ustedes.
1: Gracias, Jesús, y seguimos escuchando rock.
3: Gracias, Víctor, muy amable.

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0: En octubre se cumplirá un año más de la partida del gran compositor, cantante y músico coahuilense Sergio Timo Quintana.
1: Su virtuosismo musical era comparable únicamente con su calidad humana. Por eso quienes lo conocieron lo recuerdan con cariño como el gran Timo. Lo perdimos en el 2020, pero no lo olvidamos.
0: Fue famoso no solo por sus composiciones e interpretaciones, sino también por los conciertos homenaje que ofrecía, muchos de ellos dedicados a figuras legendarias de la música como John Lennon y Freddie Mercury.
1: A lo largo de su trayectoria, obtuvo numerosos reconocimientos como compositor y autor, dejando una huella profunda en la cultura musical de Coahuila.
0: Además, impulsó y apoyó a muchos músicos coahuilenses, ayudándolos a desarrollar su talento y encontrar espacios para compartirlo.
1: Por eso su memoria permanece viva. El afecto de sus amigos, colegas y admiradores sigue manifestándose en los homenajes y conciertos que se realizan en su recuerdo.
0: ¿Y qué mejor manera de recordarlo que en su elemento natural, la música?
1: Escuchemos ahora una composición de Sergio Timo Quintana, interpretada por él mismo.
0: El blues no es de color.

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1: En el municipio de Nadadores, Coahuila, se dieron también importantes sucesos revolucionarios.
2: Nadadores es un municipio ubicado en la región centro del estado, muy cerca de Monclova. Por eso, en 1896, el ferrocarril que une Monclova con Cuatro Ciénegas fue construido a través de Nadadores.
1: Y en este lugar nació el conocido revolucionario Lucio Blanco, quien fue de los primeros en seguir a Venustiano Carranza contra Victoriano Huerta en febrero de 1913. Fue uno de los firmantes del Plan de Guadalupe y con el grado de teniente coronel comandó el regimiento de los Libres del Norte con 60 soldados.
2: ¿Y qué decir del general Pablo González? Una pieza importante en la Revolución Mexicana. Aunque nació en Lampazos, Nuevo León, creció desde muy chico en Nadadores.
1: A los 14 años y durante 4 años más, trabajó en el molino de don Federico Miller, un alemán avecindado allí.
2: Cuando Francisco I. Madero se levanta en armas en 1911, Pablo González lo sigue con 59 hombres, todos de San Buenaventura, Sacramento y Nadadores.
1: En ese mismo año, en 1911, Pablo González dirigió el asedio a Cuatro Ciénegas, arrebatando la Plaza de los Federales. Luego hizo lo mismo en Puerto del Carmen.
2: Otro revolucionario de Nadadores fue don Jesús Rodríguez de la Fuente, licenciado en Derecho. Se unió a Pablo González como parte del ejército constitucionalista.
1: Fue secretario general del gobierno en Puebla, en Querétaro, diputado federal por Coahuila, secretario general del Distrito Federal, oficial de la Secretaría de Industria y Trabajo, presidente municipal de Tacubaya y muchos cargos más.
2: También Nadadores dio una mujer revolucionaria, María de la Luz Narro Certuche. Ella inició el movimiento de Francisco I. Madero en la región centro de Coahuila.
1: María de la Luz Narro tuvo a su cargo el abastecimiento de recursos para la revolución. Cumplió misiones secretas para los cuarteles del noreste y el oriente.
2: Así es. Nadadores Coahuila tuvo importantes personajes que participaron activamente en la Revolución Mexicana.
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0: los niños. Los niños son propensos a muchas cosas por su falta de experiencia.
1: Después vienen las consecuencias y estas pueden trascender en el tiempo y el espacio.
0: En Piedras Negras ya lo saben, porque allá tienen un caso muy extraño.
1: Que involucra a un niño. Bueno, no es precisamente un niño.
0: Ponga mucha atención a lo que esta noche va a escuchar, porque la gente dice, la gente cuenta que esto en verdad ocurrió. Esta es la leyenda del niño fantasma de Piedras Negras, en voz de Eduardo Bielma.
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0: Esta leyenda nos lleva a la ciudad de Piedras Negras y no muchos años atrás. Hasta podríamos decir que esta historia es actual. Sin duda, los sucesos y acontecimientos que viven las personas que trabajan de noche guardan historias fabulosas, a veces difíciles de creer. Como lo que ocurrió a esta pareja de policías en el centro de Piedras Negras. A bordo de su patrulla, ellos realizaban el rondín habitual. Pasaba la 1 de la mañana. Y de pronto, a lo lejos en aquella larga y solitaria calle, se aprecia la figura de un pequeño. Era un niño como de aproximadamente 8 años. Sorprendidos, aquellos oficiales tratan de alcanzarlo. La pequeña figura camina por la banqueta de aquella calle. Estamos en el corazón de Piedras Negras, ahí por la calle Zaragoza. Inmediatamente se dio aviso al radio operador. Este contestó de enterado. Los oficiales detuvieron su patrulla y caminaron hacia el pequeño. El patrullero dijo a su compañera:
1: oiga, pareja, mejor vaya usted. Usted es mujer y sería más fácil que usted le hablara.
0: Así se acercó la oficial.
2: Mi amor, ¿dónde vives? ¿Dónde está tu mamá o tu papá?
3: Busco a mi mamá. ¿Dónde está mi mamá? Lléveme con mi mamá, por favor.
2: ¿Dónde están? ¿Tu papá? ¿Está contigo?
3: Lléveme con mi mamá. ¿Dónde está mi mamá?
0: Algo de llamar la atención era la vestimenta de aquel pequeño, pues era el mes de junio y hacía un calor insoportable. Y aquel pequeño iba ataviado con una chamarra roja y un gorro. De pronto, sin mediar palabra, el chiquillo solo echó a correr. Los oficiales trataron de alcanzarle, pero la agilidad del pequeño era sorprendente y rápidamente los dejó atrás. Entonces regresaron a la patrulla y se dieron a la persecución. El pequeño dio vuelta por la calle de Morelos. Los oficiales aseguran que nunca lo perdieron de vista, pero algo les llamó la atención. A la velocidad que iban en la patrulla, no era posible que alguien pudiera correr, y menos un menor de aproximadamente 8 años. Finalmente vieron que el pequeño corría y se metía por un estacionamiento. Los oficiales llegaron detrás, detuvieron la unidad y bajaron rápidamente, y se percataron de que estaba sentado ahí un hombre, un anciano. Inclusive más adelante estaba un vendedor de hot dogs. Los oficiales llegaron rápidamente a la escena y cuestionaron al vendedor si había visto pasar a un niño. Este serenamente les respondió que no. Los oficiales no lo podían creer, pues ellos aseguran que con la vista lo habían seguido hasta perderse en ese lugar. Un tanto contrariados, regresaron y preguntaron a aquel anciano que estaba en la puerta del estacionamiento y le cuestionaron si había visto pasar a un pequeño. El anciano dijo que no. Los oficiales solo se vieron a los ojos. Después de un momento de estar ahí, y quizás por la cara que conmovió a aquel anciano, este les comentó: ustedes no son los únicos que me han preguntado por este niño. Ya lo habían hecho, pero hace como 20 años. Lo que se dice es que es el alma sin descanso de aquel pequeño que falleciera aquí, al celebrarse una posada en este lugar. Y dicen que desde entonces, ese pequeño busca a su madre. Quizás aún esté ahí, en esas calles, en el centro de Piedras Negras. Todo sería cuestión de caminar ya de madrugada por ese lugar. Y quizás podríamos encontrarnos con aquel pequeño.
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0: Esta fue una producción del Gobierno del Estado a través de Coahuila Radio. 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
1: Gracias a todas las personas que nos siguen en nuestra página de Facebook, como Víctor Rodríguez, Alberto Sánchez, Lourdes Blanco, Carlos Ramírez, Charlie, que le encantan las leyendas, Miguel Ramírez, que saluda a todos en Matamoros, Pablo Muñoz desde Piedras Negras, Alicia López, que nos escuchan en todo Coahuila y nos lo hacen saber. Y a quienes nos regalan su like y comparten nuestras publicaciones, muchísimas gracias.
0: Los esperamos el próximo domingo en Coahuila en la Hora Nacional. Con ustedes estuvimos
1: Melissa Cardona,
0: Víctor Antero Flores y en la producción Eduardo Bielma.
1: Que tenga usted una gran noche de domingo.
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2: Son las 11 en punto. Temperatura
3: 34 grados Celsius.
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2: Son las 11 con un minuto. Temperatura
3: 34 grados Celsius.
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2: Son las 11 con 3 minutos. Temperatura
3: 34 grados Celsius.
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2: Son las 11:05. Temperatura
3: 34 grados Celsius.

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4: Son las 11:19.
5: 32 grados de temperatura.

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2: Son las 11:40. Temperatura 33 grados centígrados.

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2: Son las 11:54. Temperatura
3: 33 grados centígrados.

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3: Son las 12:18.
4: 31 grados Celsius
3: es la temperatura.

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3: Son las 12:40.
4: 32 grados de temperatura.

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2: 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Son las 12:56. 32 grados de temperatura.

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2: Es la 1:20.
3: 31 grados Celsius
2: es la temperatura.

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2: Es la 1:38.
3: 31 grados Celsius
2: es la temperatura.
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2: Es la 1:54.
3: 31 grados Celsius
2: es la temperatura.

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2: Son las 2:20.
3: 30 grados centígrados
2: es la temperatura.

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3: Son las 2:37.
4: 30 grados centígrados
3: es la temperatura.

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2: 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Son las 2:55. 30 grados centígrados es la temperatura.

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2: Son las 3:19.
3: 29 grados centígrados
2: es la temperatura en tu región.

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2: Son las 3:40.
3: 29 grados centígrados.
2: Es la temperatura en tu región.

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2: 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Son las 3:55. 29 grados centígrados es la temperatura en tu región.

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2: Son las 4:18. 28 grados.

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3: Son las 4:40. 28 grados. 1, 2, 3.

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3: 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Son las 4:54. 28 grados.

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2: Son las 5:20. Temperatura en tu región. 27 grados.

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2: Son las 5:40 minutos.
3: 26 grados
2: es la temperatura.

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3: 5:53.
4: 26 grados.
3: Es la temperatura.

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6: Son las 6:23.
7: 26 grados.
6: Es la temperatura.

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3: Son las 6:40 minutos.
4: 26 grados
3: es la temperatura.

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3: 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Son las 6:55 minutos. 26 grados. Es la temperatura.

0: gobernar equipo para alcanzar esta cifra. La señora Liliana Salinas mencionó que esta actividad fue una iniciativa de la Coordinación de Salud Mental y Adicciones del DIF Coahuila y que está alineada a la estrategia Coahuila para el Mundo. Hemos realizado, dijo, muchas actividades para fortalecer el entorno familiar, para que los coahuilenses de todas las edades participen en este ambiente mundialista y demostrar al exterior que en Coahuila estamos listos para recibirlos. El alcalde, aquí en la capital del estado, el alcalde Javier Díaz, informó que el gobierno municipal de Saltillo obtuvo una calificación de 100 en el reporte que elabora la Secretaría de Fiscalización y Rendición de Cuentas, la CEFIRC, para determinar el cumplimiento de cada sujeto obligado al dar a conocer su información pública de oficio en el portal de internet. El alcalde comentó que Saltillo alcanzó la excelencia en este indicador en el reporte correspondiente al primer trimestre de este 2026, en el que la capital de Coahuila cumple con la publicación y actualización de toda la información de interés público. Esto habla, dijo Javier, de la transparencia y la rendición de cuentas con la que trabajamos en esta administración municipal, en la que cada área y dependencia trabaja apegada a la legalidad en beneficio de toda la población. Bueno, pues esta y más información hoy aquí en Fuerte y Claro. Yo soy Juan de León, le doy la bienvenida, le doy los buenos días y lo invito a que me acompañe las siguientes dos horas para estar bien informado.
1: 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Desde Saltillo, para la región sureste, a través de la 91.3 de FM. 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En Acuña, Jiménez y del Río, Texas, por la 91.5 FM. 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

0: Ya son las 6 de la mañana con 8 minutos, 7 de la mañana con 8 minutos en el norte del estado de este lunes 29 de junio del 2026. Yo soy Juan de León y esto es Fuerte y Claro, un espacio informativo de Grupo Región para todo el territorio del estado de Coahuila. Saludamos a quienes nos acompañan en las diferentes frecuencias y pues les damos los buenos días. Les recordamos el número de nuestra línea, de nuestro centro de mensajes, es el 844-155-6915. Repito, 844-155-6915. Ahí puede usted enviarnos sus mensajes, saludos. Si usted quiere felicitar a alguien, aquí lo leemos. Si usted quiere enviarle un mensaje a algún alcalde, pues recuerde que nos escuchamos en todas las regiones de nuestro estado. Cualquier comunicación que usted quiera tener, esta línea de mensajes es para usted. Hoy 29 de junio se celebran quienes llevan por nombre Pedro y Pablo. Bueno, Pedro y Pablo eran hermanos, esa hay una canción, ¿verdad? Bueno, pues a todos los Pedros y Pablos y a todas y todos los que tengan algo que celebrar el día de hoy, pues pásenla de lo mejor. Tenemos 22 grados de temperatura en este momento aquí en el corazón del centro histórico de la capital del estado, al sur en Derramadero, 18 grados en este momento, Arteaga 20, Ramos Arizpe 22, General Cepeda 21 y Parras de la Fuente, el Pueblo Mágico, 22 grados. Allá en el norte, Acuña y Piedras Negras arrancan esta jornada, ambas ciudades con 26 grados centígrados de temperatura, Monclova 25, Sabinas, San Juan de Sabinas y San Buenaventura 26 grados. En este momento, Cuatro Ciénegas 24 grados y Torreón, la Perla de la Laguna, 26 grados centígrados. Para saber cómo estará el resto del día, Angélica Acosta y los detalles del pronóstico del tiempo.
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2: Hola, hola, ¿qué tal, amigos? Es un gusto para mí saludarlos en este bonito lunes 29 de junio. Soy Lisa para darte los detalles del clima. ¿Me acompañas? En Saltillo el día de hoy tenemos una temperatura máxima de 30 grados centígrados, mínima de 18 durante el día, parcialmente despejado. Muy cálido, muy agradable por la noche, nuestro cielo parcialmente nublado. Prepárese porque se incrementa la probabilidad de lluvia hasta 55%. Maneje con precaución. Parras de la Fuente, 32 la máxima, mínima de 20 durante el día, de un cielo soleado. Pasaremos a parcialmente nublado. A pesar de eso, estará cálido, rico, muy agradable. Y por la noche, nuestro cielo parcialmente nublado. La posibilidad de precipitación, 25%. Así es, en Monclova, 38 grados como máxima, mínima de 22 durante el día. Vamos a tener periodo de nubes y sol. Por supuesto, muy agradable, muy cálido. Y por la noche, parcialmente nublado. Prepárese porque en Monclova también se incrementa la probabilidad de lluvia hasta 56%. Así es, para Torreón, temperatura muy cálida, 38 grados la máxima, mínima de 22 durante el día, una buena cuota de sol. Por la noche, nuestro cielo parcialmente nublado. También en Torreón se incrementa la probabilidad de lluvia más por la noche que durante el día, 70%. En Piedras Negras, 39 grados la máxima, mínima de 25 durante el día, periodo de nubes y sol. Cálido, rico, agradable. Por la noche, nuestro cielo parcialmente nublado. La posibilidad de precipitación muy baja, 6%. Temperatura muy cálida para Piedras Negras. Por favor, manténgase bien hidratado. En Cuatro Ciénegas, 37 la máxima, mínima de 23 durante el día, periodo de nubes y sol, muy muy cálido, y por la noche parcialmente nublado. La posibilidad de lluvia aumenta a 55%. En Ciudad Acuña, 38 la máxima, mínima de 25 durante el día, periodo de nubes y sol. A pesar de eso, estará muy muy cálido y por la noche parcialmente nublado. La posibilidad de lluvia, 25%. Va para Monterrey, le comento, amigo, amiga, 35 grados espera como máxima allá en la Sultana del Norte, mínima de 22. Durante el día parcialmente soleado, muy cálido, muy agradable. Por la noche, nuestro cielo parcialmente nublado. La posibilidad de lluvia se incrementa hasta 55%. Por favor, maneje con precaución. Estos son los detalles del clima y que pase usted un feliz lunes.
0: Son las 6 de la mañana con 13 minutos en el norte del estado, gracias a Angélica Costa, que todos los días nos tiene al tanto de las condiciones del clima, lo que nos permite, como decimos de manera regular, tomar decisiones informadas. Y es momento de ir ahora a un resumen de lo más destacado de la información internacional y nacional. Francia registró un exceso de mortalidad de unas 1,000 personas la semana pasada en el punto álgido de una ola de calor que batió récords, informó el domingo la Agencia de Salud Pública de este país, mientras la población en otros lugares de Europa soportaba otro día más de nuevas máximas de temperatura que provocaron incendios forestales en Alemania y llevaron a la policía de Berlín a usar cañones de agua para refrescar a la multitud. Los récords de temperatura cayeron en varios países durante el fin de semana a medida que la ola de calor se desplazaba lentamente hacia las zonas orientales del continente. En Alemania se informó el domingo de un nuevo récord de temperatura nocturna en Kuschbusch, en el este de Sajonia, donde la temperatura no bajó de 29 grados centígrados. El récord nocturno llegó apenas horas después de un récord diurno de 41.5 grados centígrados en Mockendrewitz, en Sajonia-Anhalt, según datos preliminares del Servicio Meteorológico Alemán. Le damos una actualización de lo que ocurre en Venezuela. Hay que recordar que la semana pasada fue víctima de una serie de sismos. Continúa este país en estado de emergencia tras registrarse estos sismos que han dejado al menos hasta ahora 1,450 muertos, más de 3,150 heridos, más de 50,000 personas que no están localizadas en este momento, y ha destruido edificaciones como complejos de Misión Vivienda en Maiquetía. La presidenta en funciones, Delcy Rodríguez, activó una comisión presidencial para evaluar la habitabilidad de las viviendas y ha ordenado la creación de campamentos transitorios para los miles de afectados. Países como España han reportado decenas de ciudadanos desaparecidos, enviando aviones con rescatistas y equipo de apoyo para colaborar en las labores de descombro. Las zonas más afectadas, como La Guaira, trabajan en la restauración de servicios básicos, registrándose protestas de familiares que exigen el uso de maquinaria pesada. Irán lanzó drones y misiles el domingo contra Bahrein y Kuwait en respuesta a los ataques aéreos de Estados Unidos que alcanzaron la República Islámica, y amenazó con que podría producirse una parálisis total de las negociaciones para poner fin a la guerra si Washington continúa

se encadenaron el fuego cruzado que ahora oprime la región y han puesto en peligro las negociaciones para un alto al fuego duradero. Víctor Rodríguez Padilla, exdirector general de Petróleos Mexicanos, anunció su separación de cualquier cargo público luego de ser exhibido en redes sociales golpeando a su esposa tras su renuncia como director de Petróleos Mexicanos. Rodríguez Padilla fue designado como director del Instituto Nacional de Electricidad y Energías Limpias. En redes sociales del instituto se publicaron mensajes y fotografías como director. Sin embargo, la Secretaría de Energía aseguró la noche del viernes que nunca se concretó su toma de posesión. A través de un comunicado, Rodríguez Padilla pidió discreción y prudencia para no afectar a sus hijos y afirmó que colaborará con las instituciones para esclarecer los hechos. Diputados panistas respaldaron las denuncias de profesores e investigadores del Instituto Nacional de Antropología e Historia, quienes solicitaron a la Fiscalía General de la República iniciar indagatorias. En días pasados, investigadores del INAH señalaron que ni la Ley Federal de Monumentos y Zonas Arqueológicas, Artísticos e Históricos, ni el reglamento de la Ley Orgánica del Instituto, ni la Ley Orgánica de la Secretaría de Cultura contemplan la posibilidad de rentar museos o zonas arqueológicas, y si así fuera se cometería un delito, por lo que presentaron una denuncia contra quienes resulten responsables por haberse propiciado y auspiciado. Esto en respaldo a la denuncia, los panistas también señalaron presuntas violaciones al Estado de Derecho al haberse autorizado la renta del castillo de Chapultepec a la FIFA previo a la inauguración del Mundial. Parte de los festejos por el último encuentro del Mundial 2026 en Nuevo León, el gobernador Samuel García informó que ayer domingo y hoy lunes, así como mañana martes, se regalaría cerveza por el partido entre Países Bajos y Marruecos. El mandatario estatal informó a través de un video que los aficionados podrán disfrutar de cerveza gratis en el Parque Fundidor, en el Fan Fest, en el Parque de Agua y en varios puntos de la Macroplaza, así como en el centro de Monterrey. Vamos a regalar cerveza domingo y lunes, tanto en Fundidora como en el Parque de Agua y otros lugares de la Macroplaza, anunció. El mandatario detalló que durante dichos días se va a ofrecer una amplia variedad de bebidas alcohólicas para los asistentes, así como bebidas sin alcohol para quienes prefieran no consumir este tipo de productos. Luego de la polémica movilización de la Coordinadora Nacional de Trabajadores de la Educación, la CENTE, que derivó en plantones, marchas y cierres viales en la Ciudad de México por casi 4 semanas, el Sindicato Nacional de Trabajadores de la Educación, la CENTE, el CENTE, se manifestó en contra, aunque recordó que desde hace años existen adeudos por concepto de prestaciones por casi 2,000 millones de pesos. El 19 de junio, la CENTE acordó levantar el plantón que tenía en el Centro Histórico de la Ciudad de México y posteriormente se informó que la sección 22 de Oaxaca había recibido un pago de 800 millones de pesos, hecho que generó dudas. Sin embargo, el secretario de Educación, Mario Delgado, explicó que se trató de recursos para atender necesidades de los planteles y de los docentes. La Fiscalía General de la República inició una investigación derivada de una denuncia presentada por un elemento de la Guardia Nacional en la que informó que al realizar patrullajes en la periferia de la localidad de Aquiles Cerdán, en el municipio de Victoria, en Durango, donde se encontraban personas armadas y animales exóticos. Como parte de las investigaciones realizadas por la Fiscalía Especializada de Control Regional, el agente del Ministerio Público de la Federación obtuvo autorización para ejecutar una orden de cateo en un inmueble ubicado en ese municipio. En el operativo, los elementos de la Policía Federal Ministerial aseguraron 3 tigres de Bengala, un ocelote, un lince, 32 caballos, yeguas, ponis y potrillos, potrancas, así como un burro, 5 vehículos, 5 motocicletas, 4 cuatrimotos, un remolque y una trailer. Los ejemplares de fauna silvestre quedaron a disposición del Instituto Municipal de Conservación de Vida Silvestre en Durango, los equinos bajo el resguardo de la Dirección Municipal de Seguridad Pública y el domicilio de la Fiscalía Federal en Durango, la cual continúa con las investigaciones correspondientes para proceder conforme a derecho. Son las 7 de la mañana con 20 minutos en el norte de nuestro estado. Vamos a ir rápidamente a nuestra primera pausa comercial y regresamos en un momento con más información. No le cambie.

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5: Son las 7:22.
6: 26 grados.
5: Es la temperatura.

0: 4 minutos en el norte del estado, que no se le haga tarde. Continuamos con la información. Apuestan empresas por energía inteligente. Paneles solares y baterías ganan terreno para reducir costos. Jessica Rosales nos presenta este trabajo especial de Grupo Región.
1: Actualmente en México, solo uno de cada 10 techos aprovecha la energía solar. A pesar de que el costo de la electricidad aumenta entre un 5 y un 7% cada año, ya que las empresas enfrentan una creciente presión por reducir sus gastos operativos. Este escenario está impulsando la adopción de paneles fotovoltaicos y más recientemente de sistemas de almacenamiento mediante baterías, considerados la siguiente etapa en la transición energética del sector industrial. Aunque solo el 10% de los usuarios está aprovechando la energía inteligente, el incremento constante en las tarifas eléctricas de la Comisión Federal de Electricidad abre una amplia oportunidad para el crecimiento de las energías renovables. Sobre esto, nos comenta Daniel Duque, director ejecutivo de Excel Solar.
2: Pues realmente el potencial todavía es muy grande. Alrededor del 10% de los sitios o los techos es lo que estimamos que ya tienen paneles, pero hay muchísimo que hacer todavía. Ahora la tecnología es cada vez más robusta, los mejores costos, y ya está comprobado. Entonces hay mucho potencial para seguir creciendo. El tema del incremento se está haciendo un 5 al 7% anual y no ha dejado de crecer, y las industrias cada vez lo ven como un costo importante en su estado de resultados, y la tecnología ya existe para poder reducirlo directamente. Entonces hay una oportunidad muy buena para el usuario final también.
1: Pero además de los paneles solares, el almacenamiento de energía mediante baterías comienza a ganar terreno. Las empresas pueden reducir entre 30 y 50% sus costos de electricidad al utilizar esta energía durante los horarios de mayor tarifa, una estrategia que cobra fuerza en México para mejorar la competitividad de la industria. Así lo afirma Rodrigo Garza Llovera, director general de Coteco.
3: Son tecnologías prácticamente nuevas para México, entonces son una gran oportunidad ahorita para que las empresas se acerquen, conozcan de este tema, porque va a pasar de ser una necesidad. Ya el tema de continuidad operativa es un tema, el respaldo de energía es un tema, los altos costos por demanda ya son un tema que les impacta a las empresas, y si quieren ser competitivos pues tendrán que incursionar en este tipo de tecnologías.
4: ¿Cuál es el porcentaje de ahorro que se ofrece a través de la energía inteligente?
3: Va a depender muchísimo del perfil del cliente. Hay clientes que con luz solar pueden ahorrar hasta el 95% de su recibo de luz. En otras ocasiones eso no es posible, y con el almacenamiento de energía venimos a incorporar una combinación de tecnologías para empresas cuyos recibos pues ya superan los 300, 400 o millones de pesos, pues hacer ahorros bastante relevantes de entre el 30 y 50%.
1: El especialista explica que el mayor impacto en el recibo eléctrico de las industrias ya no está únicamente en el consumo, sino en los cargos por demanda durante las llamadas horas punta, cuando la electricidad alcanza sus costos más elevados. En verano, por ejemplo, este periodo comprende de las 20 a las 22 horas, y en invierno, de las 18 a las 22 horas. La empresa AB Imax se convirtió en la primera compañía de Saltillo en implementar un sistema de bancos de almacenamiento de energía desarrollado por Ecoteco, tecnología que le ha permitido reducir en un 30% su consumo de electricidad, disminuir costos de operación y mantener la producción aún durante interrupciones en el suministro eléctrico. Vicente Oviedo Gómez, director general de la compañía, explicó que la planta inició operaciones hace 3 años y desde hace 5 meses funciona con este esquema de energía inteligente, cuyos beneficios ya se reflejan en los costos de producción.
5: Y ahorita, honestamente, hemos estado recibiendo los beneficios del ahorro que nos permite ser más competitivos en el mercado, que es lo que ahorita está obligando.
4: ¿Qué porcentaje redujeron en base a otro tipo de energía?
5: 30% de energía es el ahorro ahorita real.
4: ¿Qué beneficios han encontrado?
5: Pues introducirnos más al mercado, estamos siendo más competitivos, y pues es lo que nos obliga ahorita a estar a la vanguardia, y también, pues bueno, manejar energía limpia, ¿verdad?
1: Huawei Digital Power busca ampliar la adopción de sistemas de almacenamiento de energía en la industria de Coahuila, donde ya participa en proyectos con General Motors en Ramos Arizpe y desarrolla nuevas soluciones para el sector manufacturero, mientras que a nivel nacional suma más de 30 hoteles con esta tecnología, principalmente en la Riviera Maya. Antonio Perea, director de desarrollo de negocio para Huawei Digital Power México, señaló que el crecimiento de estas soluciones responde a la necesidad de garantizar la continuidad operativa y reducir costo.
6: Pues mira, principalmente este tipo de industrias, su principal costo operativo es la luz. No pueden trabajar evidentemente sin luz. No estamos nosotros peleados ni en contra evidentemente de utilizar la red eléctrica, pero sabemos también que hay zonas donde la red eléctrica no es lo más estable o no podemos tener la mejor calidad de energía. Entonces, ¿por qué no usar el recurso energético que tenemos prácticamente a disposición, que es el sol, para poder generar nuestra propia energía? Y por ahí, recordando un poco lo que se hablaba, que las energías solares eran una energía intermitente, pues precisamente ya la batería te permite utilizar energía solar, incluso en la noche, cuando ya no hay sol, la almacenas y tú le inyectas directamente a tus cargas cuando tú realmente lo necesitas, ¿no?
1: El avance de estas tecnologías ocurre mientras la Comisión Federal de Electricidad enfrenta apagones, variaciones de voltaje y suspensión del servicio. Tan solo en los últimos 10 días se han reportado interrupciones en 20 entidades del país. De ahí que estas energías renovables se vuelven cada vez más viables. Reportó para Grupo Región, Jessica Rosales.
0: Son las 6 de la mañana con 30 minutos, 7 de la mañana con 30 minutos en el norte de nuestro estado. Gracias a Jessica Rosales por la presentación de este trabajo especial. Y ahora vamos con mi compañera Ivonne Aguilera. El fiscal general del estado, Federico Fernández Montañez, señaló que la seguridad se mide en las colonias, es decir, en el territorio. No necesariamente ni no únicamente en las cifras. Ivonne Aguilera, muy buenos días, excelente lunes.
7: Buenos días, señor, excelente lunes. Buenos días a quien nos escucha a través de la Radio Grande de Coahuila y nos sigue a través de las redes sociales. Así como usted lo comenta, bueno, pues estuvimos platicando con el fiscal general del estado, Federico Fernández Montañez, quien, bueno, pues a través de diferentes estrategias y acciones que se han realizado, bueno, pues comenta que a final de cuentas, no solamente con números o no solamente con las cifras, como hemos visto, este posicionamiento de Coahuila en los primeros lugares de seguridad de diferentes municipios, es como se llega, sino a través de diferentes acciones. Una de ellas, señor, a su colonia la cuidamos todos, porque a través de este tipo de operativos, este tipo de visitas que se han dado en Monclova, en Ramos Arizpe, aquí en Saltillo, es este acompañamiento que hacen diferentes instituciones estatales, municipales, federales, a la fiscalía para poder estar visitando las colonias. Obviamente esto para conocer de primera mano qué es lo que la gente pues opina, qué es lo que la gente está viviendo y obviamente qué áreas se pueden estar reforzando. Ahora sí que, como dirían, bueno, pues dónde hay que ponerle más el ojo. Vamos a escuchar lo que nos dijo en la entrevista el fiscal general.
8: Hay una colonia, fíjate, yo he ido, fui a Tres de Torreón, fui a Saltillo, al Tanquecito, la Minita, de Monclova nos pidieron una colonia en particular, vamos a estar la otra semana, y aquí en la Nalco, vamos a estar en Ramos. Lo principal que te pido en nuestra presencia, cámaras, mucha proximidad, sobre todo el fin de semana, muchos rondines, recorridos. Generalmente, donde es que depende de la colonia, ¿no? Por ejemplo, en Torreón, a las tres que fui, los barrios y otros dos, no es un tema así, pero sí es un tema de puntos donde hay cosas raras, ¿no? Hay muchos echadores. En la Minita, en el Tanquecito, ahí no hay, pero lo que sí hay que es el tema de la vida. Y ahorita en la Nalco, pues vamos a ver cuál es el... Mira, no te puedo decir que por sectores, pero te puedo decir la Bellavista, en Saltillo, Miraflor, el Tanquecito, esas tres.
0: Son las 6 de la mañana con 33 minutos, 7 de la mañana con 33 minutos en el norte del estado. Este programa que ha venido desarrollando la Fiscalía General del Estado me parece que ha tenido un impacto importante, porque en muchos de estos operativos, si no es que en todos, al frente está el fiscal general del estado, que aprovecha además para platicar con la gente, para recibir ahí sus comentarios, sus denuncias, sus quejas también, ¿verdad? Todo, y esto permite que el propio titular de la Fiscalía General del Estado pues traiga el pulso de manera muy natural y no necesariamente de lo que se entere, a tras mano, Ivonne.
7: Así es, señor, nos platicaba el fiscal que, como escuchamos ahorita también en el mensaje, pues al final de cuentas cada colonia se calibra diferente, cada situación, cada región, no se puede ahora sí que empatar y comentar que pasa lo mismo en todo Coahuila o en todas las colonias. Hay casos desde, pues ahora sí que pleitos entre pandillas, así como él lo comentó, estos echaderos, lo veíamos aquí en Saltillo, las cuevas. Entonces, eso va haciendo que se le ponga particular atención a cada una de las colonias, a cada una de las regiones, ahora sí que como veían, con lo que le duele, fortaleciendo obviamente la prevención, pero también, bueno, pues dando mucho mejor resultado, señor, porque como usted lo comenta, pues escucha de primera mano lo que sucede en cada una de estas colonias.
0: Así es. Bueno, Ivonne Aguilera, gracias, como siempre, excelente lunes, excelente inicio de semana.
7: No seguimos viendo las calles del Saltillo, señor, para llevar lo mejor de la información, la reportera Sara Pera de Grupo Región, excelente inicio de semana para todos.
0: Gracias, son las 6:35, 7:35 en el norte del estado. Víctor Barrón, ya está Víctor Barrón allá desde la Perla de la Laguna, en donde pues vamos a platicar hoy de un tema que es recurrente ya en Torreón, Quintas, donde se celebran fiestas con sin permiso, con la presencia de menores de edad, consumiendo alcohol, pero ahora también consumiendo estupefacientes. Víctor Barrón, muy buenos días.
9: Así es, licenciado Juan de León, muy buenos días. Lo mismo al público de Fuerte y Claro en todo el estado de Coahuila. Pues se da esta situación, como bien usted lo resalta, pues ya consumiendo drogas menores de edad en el contexto de una fiesta. En esta ocasión, licenciado, no fue una de estas fiestas organizadas por redes sociales donde pues al último no se supo ni cómo se convocó y están ahí cientos de jóvenes. No, en esta ocasión era una quinceañera. Ahorita pasamos a ese punto. Pero bueno, en términos de los operativos de revisión que se realizan de manera permanente en esta ciudad de Torreón, en aras de verificar el cumplimiento de la reglamentación vigente en términos de giros como estos de los centros sociales, pues se llevó a cabo esta acción por parte de la autoridad municipal, donde ya en horas del sábado se detectó estos jóvenes al pie de esta quinta. Eran invitados de la fiesta, quienes estaban consumiendo drogas. Se realiza la inspección ya propiamente en el establecimiento. Al interior se detecta también menores de edad consumiendo bebidas embriagantes y pues en función de los protocolos aplicables en este tipo de situaciones se realiza la clausura del establecimiento y bueno, ahí con apoyo de la policía municipal se hace la detención de 4 personas, confirmado por parte de las autoridades que pues eran menores de edad los que estaban consumiendo drogas, licenciado, invitados a la fiesta y pues vaya, lo que usted comenta, cada fin de semana adolescentes dando de qué hablar en esta ciudad de Torreón. Y bueno, aquí el tema era una fiesta, una quinceañera que se realizaba en esta quinta ubicada en la avenida Guerrero, en el centro de esta ciudad de Torreón, y donde pues este tema de las quinceañeras, licenciado, pues no es menor la inversión que se hace, es algo que se prepara con tiempo, con entusiasmo, lo espera la muchacha, la celebrada, y para que termine en estas circunstancias, porque no hay control, no hay ahí supervisión de alguna persona mayor, los jovencitos pues ahí prácticamente a libertad consumiendo este tipo de sustancias. Ya como se menciona al inicio de este enlace, pues ahora ya consumiendo drogas, ¿no? Esta situación pues sigue generando este tipo de comentarios donde pues los jóvenes, los adolescentes, prácticamente sin ningún tipo de rienda que se les eche ahí por parte de los padres, licenciado.
0: Comenzando por ahí, creo que ese tendría que ser el primer filtro, la casa. Y después, obviamente, pues si vas a un evento como este, bien organizado, para el que, como bien apuntas también, se hace toda una inversión y gira, pues se giran las expectativas de toda una familia alrededor de una celebración así, pues vigilancia de ahí, y creo que los invitados tendrían que entender si al entrar te dicen, oiga, pues, disculpen, lo vamos a revisar, ¿verdad? A lo mejor usted puede traer cigarros, lo que no puede traer es un churro de mota, ¿verdad? O de marihuana, o lo que no puede traer es un sobre con alguna otra sustancia, eso no se puede. Pero, repito, el principio es la casa. Mientras no comience este control por ahí, Víctor, pues también es muy fácil echarle la culpa a las autoridades, pero desentendernos de la responsabilidad que tenemos como padres de familia. Víctor Barrón, gracias como siempre, un saludo allá a la Perla de la Laguna.
9: Muchas gracias, un saludo para ustedes, muy buenos días.
0: Gracias, son las 6 de la mañana con 40 minutos, 7 de la mañana con 40 minutos en el norte del estado. Soy Juan de León, estamos en Fuerte y Claro. Vamos a ir rápidamente a una pausa comercial y regresamos con mucha, mucha información.
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5: Son las 7:41.
6: 26 grados
5: es la temperatura.

0: responsabilizar de sus deficiencias, de su falta de visión para gobernar, de los errores que cometió al integrar su equipo, de los errores que comete su equipo. Y ahora se trató de este choque en el que se vio involucrada una patrulla y elementos de la policía municipal, que pues se les hizo fácil no dar vista al Ministerio Público como debiera haber ocurrido. Emanuel Moreno, muy buenos días.
1: Hola, ¿qué tal, licenciado? Muy buenos días, un gusto saludar al amable auditorio, así como mis compañeros y por supuesto a usted. Así es, en esta sección que ya es conocida aquí en Piedras Negras, llamada ¿Quiénes tienen las mentiras? Esta, pues, simplemente se exponen algunas notas que, aunque estén, digamos, que bien hechas, con buenas fuentes, que estén bien, pues sí, lo que sería un trabajo periodístico bien demostrada, pues Jacob Rodríguez lo que hace es como dar su versión, ¿verdad? Dar su versión de los hechos, no, realmente no desmiente las notas, simplemente da su versión y pues impone lo que es su realidad y lo que sería, pues básicamente lo que él quiere cambiar la narrativa. Ante esto podemos verificarlo justamente en unos momentos, derivado a que las propias autoridades, licenciado, al propio delegado de la Fiscalía de Región Norte 1, Roberto Rodríguez Ríos, nos comentó que toda autoridad debe de pues dar vista al Ministerio Público en caso de pues algún accidente donde se vio a alguien afectado o pues diferentes situaciones, ¿verdad? Pero toda autoridad, ya sean locales o nacionales o federales, tienen que dar también vista al Ministerio Público. Ante esto, también recordemos una cosa importante, salió una persona lesionada, y aunque sí se le atendió también, pues, en lo que sería el hospital privado, esto no cambia la situación de no querer, pues, reportar las cosas ante el Ministerio Público. Se llegó a un acuerdo, pero recordemos, y volvemos a lo mismo, para llegarse a un acuerdo, tiene que hacerse a través del Ministerio Público. Escuchemos a Jacobo Rodríguez, pues, cómo externa y dar su versión de los hechos.
2: Policía de Piedras Negras intentó ocultar choque de patrulla nueva y no consigna al MP. Número uno, no se quiso ocultar nada. ¿Cómo podemos ocultar un choque de esa magnitud? El problema es de que se acordonó el lugar, como se acordona en cualquier accidente grave, y entonces, pues por eso dicen que no podemos ocultar, pero ni una queja de los afectados por este choque. ¿Por qué? Porque se les atendió desde un principio, junto con pase médico en hospital privado, como en la atención instantánea en el momento del choque, ¿no? Obviamente también se les va a reparar la unidad, porque tenemos seguro en todas las unidades. Entonces, esta es una mentira más de uno de los lugartenientes de la mafia de la desinformación.
0: 6:49, 7:49 en el norte del estado. Jacobo Landia, el alcalde que vive con su realidad alterada de manera permanente y en donde pues todos los días ve que quienes señalan lo que ocurre pues están inventando. Pero bueno, ya falta menos, negropetenses, el próximo año tendrán oportunidad de cambiar a quien está al frente del ayuntamiento. Emanuel Moreno, gracias como siempre, muy buenos días.
1: Muy buenos días, licenciado. Estaré pendiente de cualquier información relevante.
0: Gracias. Son las 6:50, 7:50 en el norte del estado, en donde continuamos con mi compañero Ricardo Ramírez Guevara, allá desde el municipio de Acuña. Grupos de familias se manifestaron para solicitar obras de electrificación en sus colonias. Ricardo Ramírez, muy buenos días.
3: Muy buenos días, Juan de León, amigos de Grupo Región, pues un gusto saludarles en esta mañana ya de lunes, y pues sí, efectivamente, un grupo de aproximadamente 50 personas, hombres, mujeres, niños, se manifestaron en las instalaciones de la presidencia municipal para solicitar a las autoridades, pues, mejoras en la red de electrificación que existe en las colonias Jabalí Zorra, Santa Fe, y también en la colonia La Estrella. Son colonias que se encuentran en el sur de la ciudad y que tienen una situación complicada debido debido a que, bueno, pues fueron creadas a partir de instalaciones, en este caso terrenos irregulares, lo que ha hecho complicado, bueno, pues se lleven los servicios primarios como luz, agua, drenaje. Sin embargo, poco a poco se ha avanzado en este tema. Sin embargo, bueno, pues la causa de esta manifestación, platicamos justamente con uno de los vecinos de esta colonia, La Estrella, pues el señor José Luis Puente, quien nos mencionaba es que, bueno, pues desde hace aproximadamente 8 años están sufriendo problemas debido a que, bueno, pues el cableado es insuficiente, los transformadores que tienen actualmente instalados en una de estas colonias que brinda energía eléctrica a más de 300 familias de este sector, pues es insuficiente. Y vienen las temporadas de altas temperaturas, donde, bueno, pues se estima alcanzar los 45 grados y menciona, bueno, pues ante esto, pues las condiciones para vivir en estos domicilios son prácticamente insoportables por las altas temperaturas. Justamente, bueno, nos comentaba el vecino José Luis Puente que, bueno, pues urgen estas obras de electrificación en este sector. Es lo que nos mencionaba en entrevista, nos explicaba un poco sobre la situación que están viviendo todas estas familias.
4: La conciencia de las autoridades para ya buscarle solución a esto. Ellos hablaban de 3 meses, 4 meses, luego ya nos decían que para el otro año. No, nosotros queremos soluciones ya, porque ya se les dio muchísimo tiempo, ya la gente ya se cansó. Habíamos pensado en ir a comisión a tomar las instalaciones de comisión para que les dieran solución, ya que hemos visto también que presidencia dice una cosa, comisión dice otra, entonces como que no hay coordinación entre ellos, y buscamos la coordinación entre ellos. Ya una vez buscamos la coordinación con los vendedores de los predios, los arrimamos a presidencia para que se regularizaran. Entonces sí es muy importante y mucho muy importante que ya volteen a ver lo que es Jabalí Zorro, pero en realidad los afectados son muchísimos.
0: 6:53, 7:53 en el norte del estado. Pues es la circunstancia que rodea a quienes pues en algún momento llegan a vivir o hacen sus asentamientos en terrenos que no tienen todavía, no están de manera irregular, invaden este terreno, por lo tanto las autoridades no pueden introducir servicios como energía eléctrica, drenaje, pavimentación y demás. Tiene que ser un proceso de regularización y después ya las autoridades, de acuerdo a su planeación presupuestal, podrán gradualmente, y en su caso la Comisión Federal de Electricidad, por supuesto, podrán ir gradualmente atendiendo estas situaciones. Ricardo Ramírez Guevara, gracias, un saludo allá hasta la frontera norte de nuestro estado.
3: Igualmente, un saludo y seguiremos al pendiente de la información. Excelente inicio de semana.
0: Gracias. Son las 6:54, 7:54 en el norte del estado. Antes de irnos al corte comercial, comentarles, ayer por la noche se registró un choque en el tramo carretero Musquis-Boquillas del Carmen, a la altura de la subestación Kikapú de la Comisión Federal de Electricidad, entre dos camionetas. Una de ellas, se dice, venía conduciendo el exalcalde de Musquis, Cipriano Portales, quien habría resultado pues ileso en este percance. La otra unidad venía conducida también por un hombre que, por las condiciones, está herido, tenía lesiones considerables, fue trasladado por sus propios familiares al Hospital General de Musquis. Es la información que ha trascendido hasta ahora. Cuando tengamos más información, por supuesto que la vamos a actualizar, y bueno, pues ojalá que ambos conductores, tanto el doctor Portales como el otro conductor que no ha sido identificado, pues estén bien, se recuperen. 6:55, 7:55 en el norte del estado. Vamos a ir rápidamente a una pausa comercial. Regresando, voy a platicar con mi compañero Raúl Rocha. Son 20 las mujeres que buscan llegar a la presidencia del Instituto Electoral de Coahuila. Soy Juan de León, estamos en Fuerte y Claro. Una pausa y regreso.
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7: 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Son las 7:58. 26 grados es la temperatura.

0: dando la vida por aquellos que son valiosos en nuestro corazón y a los ojos de Dios. Significa servir al prójimo, tal como Jesús siervo nos ha dado ejemplo. Morir al pecado, entonces, no es un pesado sacrificio, sino la respuesta amorosa a la oferta de vida de Dios. Desde esta experiencia fundante de amor, entendemos el Evangelio de este día. Amar más a Jesús que a los padres, o a los hijos, o a los hermanos, o a cualquier persona, para ser digno de Él, no es una cancelación o desprecio de estos amores, sino la condición para que toda relación de amor que mantengamos sea conforme al amor de Cristo. Es la posibilidad de amar al otro, no solo con la capacidad natural de nuestra humanidad, sino con esta capacidad enriquecida y sostenida por la experiencia del amor que nos une a Jesucristo. Si vivimos con Él, si vivimos como Él, su amor nos hace dignos de Él y dignos de amar como Él lo hace. La invitación a tomar la cruz y seguir a Jesús para ser digno de Él y a perder la propia vida por Él para salvarla, no es una exigencia inhumana y denigrante de nuestra persona. Al contrario, es la clave para que nuestra auténtica dignidad de hijos de Dios resplandezca con toda su fuerza y nuestro amor sea semejante al de Cristo, para poder amar a los demás como Cristo nos ama. Recibirnos como discípulos y apóstoles del Señor nos abre la oportunidad de una recompensa infinita, la vida nueva de la gracia divina según el amor de Cristo. Bendiciones para todos.
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2: Son las 7:05 a.m. 8:05 a.m. en el norte del estado. Continuamos. Gracias, por supuesto, al obispo de la diócesis de Saltillo, a don Hilario González García, que semana a semana, aquí a Grupo Región, nos obsequia este mensaje de reflexión con el cual arrancamos la semana. Antes de ir a lo siguiente, le mando un saludo a mi amigo Diego Hernández, el muñeco, bueno para cantar, para la bohemia, saludos con afecto, pronto. Y una semana también. El pesado son los lunes, ya después, Ricardo Guzmán, que pasando de lunes, todo es fin de semana. 20 mujeres son las que buscan llegar a la presidencia del Instituto Electoral de Coahuila. De esto habla el vocal ejecutivo del INE en nuestro estado, Miguel Castillo, que platicó con mi compañero Raúl Rocha, con quien entro en comunicación. Raúl, muy buenos días.
3: ¿Qué tal, Juan? Buenos días. Sí, platicamos con el vocal ejecutivo del INE Coahuila, Miguel Castillo, para saber cómo es este proceso. Ya sabemos que pues tiene que ser una mujer la próxima presidenta del IEC. Bueno, habla de que son 20 en estos momentos y el proceso se encuentra ahorita en la revisión de ensayos. Cada una de estas 20 mujeres entregaron ensayos que están siendo revisados. Después de que se revisen todos y se designe una calificación, entrarán a un procedimiento de entrevista para saber sus habilidades también, pero también para saber de qué forma reaccionarían ante eventualidades si tuvieran que estar ya como presidente del Instituto Electoral. Después de esta entrevista, que se hace ya sea presencial o por video Zoom, se hace otro procedimiento donde se hace otro tipo de exámenes de habilidades para el final, allá por antes del mes de noviembre, una terna, la cual ya sería elegida, ya la ganadora o la que se designe por parte del Consejo General del Instituto Nacional Electoral de Coahuila. Hay que recordar que para noviembre se prevé este nombramiento porque en diciembre se abre ya, arranca el próximo proceso electoral que lo particular para el Coahuila va a ser una elección para ayuntamientos que será concurrente a la elección federal para elegir a diputados federales. Escuchemos lo que dice el vocal ejecutivo del INE, Coahuila, Miguel Castillo.
4: Si no más recuerdo, son alrededor de 20 personas las que están todavía en la etapa en la que nos encontramos. Presentaron el ensayo presencial hace como 3 semanas y está en revisión estos ensayos. Es una tarea pues ardua, no se hace de inmediato, sino tiene que haber esta verificación de 3 sinodales que, como les digo, sin conocer quiénes son los autores de cada ensayo, o sea, de manera testigo ciego, se le denomina, se hace una evaluación con base en una serie de características preestablecidas, de claridad en la redacción, de fuerza en los argumentos utilizados, etcétera. Con base en eso se asigna una calificación para determinar quiénes son los que pasan la etapa.
2: Ya son las 7 de la mañana con 9 minutos, 8 de la mañana con 9 minutos en el norte del estado. Pues vamos a seguir muy de cerca este proceso, Raúl, que culminará, como ya lo decías desde un inicio, con la designación, la elección de quien estará al frente del Instituto Electoral de Coahuila. Gracias, como siempre, Raúl Rocha, muy buenos días.
3: Buenos días, Juan, a la orden.
2: Son las 7 de la mañana con 9 minutos, 8 de la mañana con 9 minutos en el norte del estado. La EcoRace 2026 reunió, como lo viene haciendo ya en ediciones anteriores, a familias y corredores en Saltillo con causa social. Jessica Rosales nos tiene los detalles.

0: La tercera edición de la EcoRace se llevó a cabo este domingo en la ruta recreativa de Saltillo, donde cientos de corredores participaron en las distancias de 1, 5 y 10 kilómetros en un evento que combinó la promoción de la actividad física, el cuidado del medio ambiente y el apoyo a una causa social. La carrera fue organizada por Grupo Ecolimpio como parte de las actividades conmemorativas por su 30 aniversario y tuvo como objetivo recaudar recursos para la Fundación Yuya Martínez, organización que impulsa programas de educación, cultura y deportes para niñas, niños y jóvenes de comunidades de General Cepeda, entre ellos un equipo infantil de béisbol. Desde temprana hora, familias completas, corredores recreativos y atletas experimentados se dieron cita para recorrer los circuitos trazados sobre la ruta recreativa en una jornada que también promovió hábitos saludables y la convivencia comunitaria. Los participantes recibieron un paquete que incluyó playera oficial, número de competidor, chip de cronometraje, medalla conmemorativa y kit de recuperación. Asimismo, los tres primeros lugares absolutos de las pruebas de 5 y 10 kilómetros en ambas ramas fueron reconocidos con premios en efectivo. Durante la organización del evento, los promotores destacaron que la EcoRace busca consolidarse como una carrera con sentido social al vincular el deporte con acciones de responsabilidad comunitaria y apoyo de proyectos que generan oportunidades para la niñez y la juventud de Coahuila. Reportó para Grupo Región, Jessica Rosales.
1: 7:00 a.m, son las 7:12 a.m, 8:12 a.m. en el norte del estado. Con una participación de entre 80 y 120 asistentes, el Summit Empresarial cerró con éxito su primera edición aquí en la capital del estado. En entrevista, Antonio Rincón, coordinador general de este evento, informó que esta iniciativa de la Red Mundial de Jóvenes Políticos Coahuila busca fortalecer el liderazgo, el emprendimiento y la formación empresarial entre las nuevas generaciones, además de anunciar que el Congreso tendrá carácter anual para seguir impulsando el talento joven en esta región.
2: Summit Empresarial es un congreso en el que buscamos que sea un congreso moderno, que no sea contemporáneo, buscamos que fuera un congreso con figuras destacadas, pero que a la vez no han tenido una participación grande en este tipo de espacios. Y lo que precisamente buscamos impulsar en las redes, impulsar a las juventudes, impulsar los derechos humanos, impulsar el emprendimiento, impulsar el sector empresarial, y pues qué mejor con este tipo de actividades como Summit Empresarial. Entre nuestros invitados más destacados nos acompañó el presidente nacional de MIPYMES de Coparmex, el señor Jorge Reyes Casas. En unos minutos más nos va a acompañar Armando Guadiana, desde Los Lirios, Coahuila. Nos va a acompañar más tarde el director general de Zaraperos Saltillo. El día de ayer nos acompañó la empresaria saltillense, porque nos gusta apoyar mucho el talento saltillense, Gaby Recio. Y también tuvimos un panel muy interesante de emprendedores de aquí de la ciudad, en donde tuvimos la oportunidad de conocerlos y de escuchar sus historias. Son entre las figuras más destacadas que tuvimos, pero intentamos darle el espacio a gente nueva y gente con muchas ganas.
1: Son las 7:13 a.m, 8:13 en el norte del estado. 103 años de tradición. Parras despide a la Virgen de San Juan de los Lagos. Ricardo Martínez nos tiene los detalles.
3: Con fe, devoción y alegría, cientos de fieles acompañaron este domingo el regreso de la Virgen de San Juan de los Lagos a su recinto en la iglesia de Casa Madero, en una tradición que este año cumple 103 años de mantenerse vigente en el municipio. La imagen religiosa permaneció durante aproximadamente 2 meses en Parras de la Fuente, realizando un peregrinar por diferentes colonias y ejidos del municipio, recorrido que tuvo una duración de 60 días y permitió a familias acercarse para agradecer o pedir algún favor. Durante el retorno a Casa Madero, los peregrinos fueron acompañados y escoltados por elementos de distintas corporaciones de seguridad con el objetivo de prevenir accidentes y mantener el orden en el trayecto. El comité organizador de la visita de la Virgen de San Juan de los Lagos agradeció la participación de la ciudadanía y destacó la colaboración de los asistentes, quienes respetaron las indicaciones, como evitar arrojar basura durante el recorrido y mantenerse en la línea establecida de la carretera para prevenir percances viales. Las autoridades informaron que la jornada concluyó sin incidentes, destacando la participación de niños, adultos, mayores y familias completas que forman parte de esta tradición religiosa que año con año reúne a cientos de creyentes. La comunidad parrense ya espera con fervor, alegría y fe la próxima visita de la Virgen de San Juan de los Lagos, una celebración que forma parte de la identidad y las tradiciones de Parras de la Fuente.
1: Son las 7:00 a.m, 7:00 a.m. con 15 minutos, 8:00 a.m. con 15 minutos en el norte de nuestro estado. En un ambiente de unidad, tradición y orgullo por sus raíces, el ejido Cuatro Ciénegas celebró su 98 aniversario de su fundación con una gran cabalgata que reunió a ejidatarios y sus familias, por supuesto, así como a decenas de visitantes que se sumaron a esta importante fecha para una de las comunidades con mayor historia en este municipio. De esto habló el comisario de ejidal Héctor Javier Castillo González.
4: Celebró el 98 aniversario de su fundación. Elegido la fecha de su fundación

0: Entonces ya son 98 años que tenemos. Somos el ejido más antiguo de aquí del municipio de Cuatro Ciénegas. Y en ese sentido, pues tenemos que buscar la manera de poder conmemorar. Ahora tuvimos una innovación, y ya lo habíamos hecho antes, pero lo volvimos a retomar. Y la gente se propuso en una asamblea que la salida de la cabalgata, que es parte fundamental del desarrollo de estas festividades, que la salida de la cabalgata saliera de el lugar, más o menos el lugar de donde se tuvo la primera vez la repartición de tierras. Y así fue esta vez. Esta vez partimos de acá del ejido Ciénegas, ya con un recorrido acá por el centro de la ciudad.
1: Son las 7 de la mañana con 17 minutos, 8 de la mañana con 17 minutos en el norte del estado. Obras de la escuela es nuestra, solo bajo autorización de ICIFED y planeación. De esto es lo que señala la Secretaría de Educación aquí en Coahuila, a través de la Coordinadora Regional de Servicios Educativos en La Laguna, Flor Estela Rentería.
2: Que respeten los lineamientos que ha establecido la Subsecretaría de Planeación en cuanto a las obras que se van a realizar, si son obras mayores, si son obras que requieren pues una mayor cantidad de energía eléctrica, también deberán de ser autorizadas por la Subsecretaría de Planeación, y en coordinación con ICIFED, estas obras tendrán que ser primero autorizadas y después tendrán que tener un acompañamiento, un seguimiento, una revisión, y que sobre todo se garantice la seguridad de nuestras niñas, niños, adolescentes y de maestros. A estas fechas te puedo decir que tenemos bajita la mano unas 10 escuelas que se generó un problema derivado de la escuela, del recurso o de la forma en que se utilizó este recurso.
1: Son las 7 de la mañana, 7 de la mañana con 19 minutos, 8 con 19 en el norte del estado. A fin de reducir el rezago educativo en las comunidades rurales, el Instituto Estatal de Educación para los Adultos, el IEA, mantiene un convenio de colaboración con la Asociación Navidad en el Campo, mediante el cual se brinda alfabetización, así como estudios de primaria y secundaria a personas adultas y adultos mayores de la zona rural. De esto habla Brenda Martínez Reyes, coordinadora regional en la CUNIA.
3: Así es, tenemos la alianza también con la Asociación Navidad en el Campo, que eso ha traído mucho beneficio. Es donde tenemos la aula móvil que recorre todo el municipio de Jiménez con todos los ejidos, y también ha traído muy buen beneficio. Se han incorporado también más de 200 personas que por el tema económico, porque no tienen en qué trasladarse hasta la ciudad, pues no tenían terminada su primaria y su secundaria. Y ahorita, gracias a esta aula móvil, bueno, estas personas ya han tenido su reconocimiento en cuestión de certificarse en diferentes niveles, y ellas mismas han promovido el instituto para que otras personas sean incorporadas. Bueno, ahorita estamos recorriendo lo que es el municipio de Jiménez, ya que fue la indicación de la fundación, que irá para lo que es Jiménez, porque es donde tenemos mayor número de ejidos, y se recorren todos, lo que es el Orégano, San Carlos. En San Carlos se quedan más días porque es la mayor la población, y todos los ejidos que son del municipio de Jiménez.
1: 7 de la mañana con 20 minutos, 8 de la mañana con 20 minutos en el norte del estado. Estamos en Fuerte y Claro. Vamos a ir rápidamente a una pausa comercial y regresamos en un momento.
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8: Son las 8:23.
9: 26 grados.
8: Es la temperatura.

0: Un día llegamos al centro comercial y le pedimos una bolsa de palomitas de la 19 pesos, que es muy grande. En el cine te cuesta como 90 y tantos pesos. Pero sí me tiene que esperar porque no hay y tengo que hacerlas. Oiga, ¿y como cuánto se tardará? ¿Se pone nada más mientras salen? Así es la Comisión Federal de Electricidad, Juan. ¿A qué horas van a estar listos? Pues nomás cuando terminemos de chambear, ¿verdad? Entonces, fue una anecdota, como diría un político de Moncloa, en vez de decir anécdota, decía anecdota. Y déjame se la platico, Juan. Por otro lado, Carlos Villarreal, alcalde, tiene reconocimientos gracias a su trabajo, a su desempeño, y tan es así que siempre ha estado en los primeros lugares de las encuestas pues que se realizan acá por empresas dedicadas a ese rubro, y también el trabajo que efectúa, ¿no? El trabajo que realiza al frente de la comuna pues ha sido ejemplo claro para el resto de los alcaldes de la región centro. Por ejemplo, en la última semana, Juan, realizaron 438 acciones de limpieza, bacheo y alumbrado público para mejorar la calidad de los servicios municipales. Lo más seguro es que también este tipo de encuestas sirvan para ver la posibilidad de la reelección. Desde ahorita te lo digo. Carlos Villarreal va a buscar la reelección. Carlos Villarreal tiene el bobo, ve chica o ve grande o visto bueno, pues, y él va a ser el candidato de nueva cuenta para la próxima elección del año que entra. Entonces, por eso Carlos Villarreal sigue trabajando, sigue echándole muchas ganas, y sobre todo que la gente le reconoce la chamba que hace, el trabajo que realiza, y eso es interesante, ¿no? Además, pues está llegando a todas las colonias, lleva pavimentación. Por cierto, si alguien de la presidencia municipal nos está escuchando, van a empezar en estos días a repavimentar lo que es la calle Tezozómoc en la colonia Ciudad Deportiva. Lo que no saben, yo creo, para que sepan, es que entre la calle Quinta y la calle Cuarta hay una fuga de agua. La fuga de agua se nota cada tercer día. ¿Por qué cada tercer día? Porque cada tercer día es cuando el sector tiene el servicio de agua potable. Entonces, cada tercer día ahí está el agua tirándose, corriendo por la calle. Entonces, pues, para que tengan nada más tantito cuidado, que le pongan ganillas, que primero Cimas llegue y haga la chamba que tiene que hacer y está asunto arreglado, ¿no? Porque de lo contrario, de nada va a servir, Juan, que repavimenten teniendo una fuga de agua que va a seguir causando daños, que va a seguir causando problemas ahí al municipio, a la gente que conduce y demás, y ojalá nos están escuchando para tomar las medidas pertinentes. Y qué bueno, Juan, ya me dijeron que, bueno, tú me lo platicaste, el Food Fest que realiza Saltillo, el alcalde, presidente municipal ahí de Saltillo, y definitivamente que está haciendo las cosas muy bien Javier Díaz y está teniendo pues mucha gente. Yo creo que de ahí, por ese trabajo con el Food Fest 2026, también acá en Moncloa, el juego de la selección nacional se va a transmitir o lo van a tener una pantalla gigante en la plaza de los profes, ¿no? Entonces, pues ahí vamos todos. Yo creo que va a estar duro el calor. Ayer estuvimos a 41 grados centígrados y que Dios nos agarre confesados, Juan.
1: Sí, afortunadamente es a las 7 de la tarde, ¿verdad? Sí, a las 7 de la tarde el juego ya no está tan intenso. El sol, por lo menos, aunque sí el calor de Monclova hacia el norte, Toño, acá también, para el lado de Parras de la Fuente, aunque ya sea en la tarde y no esté el sol directo, pero la temperatura se siente alta. Así que, pues, llévese su agua, ¿verdad?, para que se hidrate y para que pueda disfrutar de este juego.
0: Su sillita también.
1: Su sillita, ándele, un banquito, ya un bote
0: sin cerveza,
1: perdido.
0: Sin cerveza.
1: De perdido un bote, o sea, un bote para sentarse.
0: De agua.
1: Sí, sí,
0: no, un bote para sentarse.
1: Un bote,
0: sí.
1: No, pues uno además para qué te sirve, ¿verdad? Ni sí. Para el arranque. Pero bueno, vamos a estar atentos mañana, en creo que en muchas partes del estado y del país, muchas de las autoridades municipales, estatales, van a hacer lo posible para que ciudadanos que van de tránsito, que ahora tienen que estar en la calle, que por alguna razón no lo quieren, no lo pueden hacer en su casa, pues tengan la posibilidad de disfrutar de este partido, que puede ser histórico, porque si lo ganan, pasarían por primera vez a la siguiente etapa, ¿verdad, Ricardo? Nunca antes han pasado al quinto juego.
0: No, tiene razón en eso, nunca han pasado al quinto juego, entonces existe la posibilidad de que está ahorita en 16avos y pase a octavos de final, ¿no? Entonces, nunca había llegado tan lejos.
1: Bueno, pues vamos a estar atentos, Toño, y platicamos mañana, si Dios quiere.
0: Hasta mañana.
1: Gracias, son las 7 de la mañana con 32 minutos, 8:32 en el norte de nuestro estado. Guadalupe Pérez, ya está Guadalupe Pérez, vamos con ella hasta la región centro, ahí continuamos, perdón, en la región centro del estado, allí en Monclova, piden capacitación ante el alza de accidentes que protagonizan motociclistas en la capital del acero. Guadalupe Pérez, muy buenos días.
2: Muy buenos días, auditorio. Y sí, efectivamente, ayer tuvimos entrevista con el grupo de confederados de Monclova. Los confederados es un grupo, una organización civil de motociclistas que brindan capacitación y se apoya también con las diversas corporaciones de los diferentes órganos de gobierno para capacitar a sus elementos, pero también a la sociedad, para llevar a cabo pláticas informativas, para hacer concientización sobre el uso adecuado y aprender adecuadamente sobre las motocicletas, algo que no se está dando. Lamentablemente señalaba Luis Eduardo Martínez, él es el comandante del grupo de confederados Monclova, que los padres de familia no analizan la situación de la alta incidencia de accidentes que hay. Le compran los vehículos o las motocicletas a sus hijos sin antes capacitarlos, cuando debería de ser esto lo primero que hagan antes de adquirir la unidad. En este sentido señala Martínez que se tiene una incidencia de entre 15 a 20 accidentes al mes tan solo en Monclova, esto según los reportes con las corporaciones con las que tienen coordinación y colaboración. Y que además en estos incidentes, las edades o el rango de edad de los jóvenes que se accidentan va desde los 13 años de edad hasta los 30. En este aspecto, pues es lamentable, ¿no? Donde también refiere que muchos o la gran mayoría también de estos percances se dan entre jóvenes que tienden a adquirir una motocicleta para su movilidad hacia sus trabajos o sus estudios. Entonces, si bien ven la motocicleta como un vehículo o herramienta de trabajo, lamentablemente el no estar capacitados y sobre todo en menores de edad donde los padres les facilitan este tipo de vehículos con alta potencia, pues es una irresponsabilidad. Es alta la incidencia, repito, de 15 a 20 accidentes al mes en edades de 3 a 30 años. Esto es lo que dice Luis Eduardo Martínez, comandante de Confederados Monclova.
3: Nosotros tenemos prácticas cada 15 días, ¿verdad?, para el mejor manejo de la motocicleta. Los accidentes que están ocurriendo es aquí dentro de la ciudad, de jóvenes que utilizan su moto para como medio de transporte, ¿verdad? Ellos son principalmente los que están sufriendo los accidentes. Se ha trabajado en la mano con Protección Civil, con Cruz Roja, Seguridad Pública, Policía del Estado y con Policía Federal y ahorita Guardia Nacional. Monclova, con Sabinas, con Torreón. El día 19 vamos a Mosquiza a un curso. No, es gratuito, ¿verdad? Es gratuito, todo es gratuito aquí. Desgraciadamente, nada más le compran su moto y que Dios te bendiga, ¿verdad? Pero es más fácil que les pase un accidente. Los accidentes que estamos viendo, por ejemplo, es de 13 años a 30 años, ¿verdad? Hay muchas mujeres dentro del motociclismo. Las mujeres no están teniendo los accidentes los están teniendo nosotros como hombres, los jóvenes como hombres. Las mujeres no. Están más cuidadosas, ¿verdad? Hay veces que hay accidentes, 15 accidentes al mes, 20 accidentes al mes, aquí en el municipio.
1: 7 de la mañana con 36, 8:36. Gracias, Guadalupe Pérez. Muy buenos días.
2: Muy buenos días.
1: Consignan a conductor por chocar patrulla estatal allá en el municipio de Piedras Negras. Un hombre identificado como Armando N. fue llevado ante las autoridades, ante el Ministerio Público, luego de chocar el vehículo que conducía contra una patrulla de la policía estatal. Esto ocurrió en la colonia Argentinas. En este percance, un agente de las fuerzas de seguridad municipales, estatales, resultó lesionado. El coordinador de Ministerios Públicos en la región, Rogelio Gómez, dio a conocer lo anterior.
4: Encuentro una persona detenida, esta persona del sexo masculino, a disposición de la gente del Ministerio Público del área de detenidos, donde, bueno, bajo el delito flagrante de daños y lesiones, en este caso ocasionadas a otra persona del sexo masculino, en donde esta persona lesionada pues fue trasladada a una clínica de esta localidad para que el médico legista pueda certificar sus lesiones. El Ministerio Público se encuentra recabando los datos de prueba para esclarecimiento de los hechos, como principalmente pues las pruebas periciales que tienen que ver con un tránsito terrestre, así como pruebas testimoniales o en su caso videograbaciones que pudieran existir. Esto pues bueno, dentro del término constitucional de las 48 horas para resolver la situación jurídica.
5: ¿El conductor se encontraba en estado de indebido?
4: Sí, parte de las pruebas, ¿verdad?, que el Ministerio Público tiende a realizar es pues ese.
1: Son las 7 de la mañana con 38, 8 con 38 en el norte del estado. Le espera el respectivo proceso a cargo del Congreso del Estado en cuanto a la designación de quien quede al frente de la presidencia municipal de manera interina para concluir el actual periodo. El trabajo de la administración no se detiene, dice Luis Jorge Cuerda Serna, quien es encargado del despacho del alcalde tras el fallecimiento de Román Alberto Cepeda.
6: Es un tema que está directamente en el Congreso, ellos lo están analizando como tal, lo marca la reglamentación y está en el Congreso, ¿no?
7: ¿Cómo se encuentra la administración en este momento?
6: Trabajando fuerte, sin detenernos, esperando ya el tema del interinato para poder enrutarnos y trabajar fuerte, ¿no? Hoy ocupa la ciudadanía el que no haya un tema de bajar la guardia, siempre estar alerta, siempre estamos al pendiente, entonces seguimos trabajando fuerte.
7: ¿El contacto con todos los sectores, el trabajo con la ciudadanía?
6: No se detiene desde el fallecimiento del alcalde, así lo asumimos con responsabilidad y esperando la decisión que se tome en el Congreso para seguir trabajando fuerte. Creo que ha sido claro el mensaje, seguimos trabajando, estamos atendiendo lo que se ofrezca, presidencia municipal sigue operando normal, las dependencias normales y con esa gran labor y gran encomienda que nos dejó el alcalde de seguir hacia adelante lo que nos pide el gobernador, no descuidemos ningún minuto, ningún segundo el tema de seguridad, de servicios y en eso estamos.
1: Ya son las 8 de la mañana, 8 de la mañana con 37 de la mañana, aquí 7 de la mañana con 40, 8 con 40 en el norte del estado. Vamos a ir a una pausa comercial y regresamos en un momento.
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10: Son las 8:41. 26 grados es la temperatura.

algo que vale la pena leer, que lunes a lunes, todos los lunes, y le aprecio mucho a mi amigo Alberto Borman, todos los lunes nos obsequia esta colaboración en la que nos da recomendaciones muy interesantes sobre libros, sobre lecturas interesantes. Hoy, como dice él en su cápsula, en que pues leer parecería un acto de rebeldía, es importante escuchar estas recomendaciones. Lo ideal, pues es, bueno, por lo menos mi gusto personal es leer en papel, en libros. Hay quienes ya están muy impuestos a leer libros en los teléfonos celulares, en las tablets, cualquier dispositivo, cualquier de estas modalidades que usted elija, está bien, pero es importante leer. Leer nos transporta, nos prepara, nos relaja, ¿verdad? Nos culturiza, nos educa. No hay desperdicio en esta práctica. Después vamos a ir con Natalia Cepeda y el mundo de los deportes, mañana a las 7 de la tarde, México contra Ecuador, ¿verdad? Finalmente, hay quienes dicen, veía yo, me juntaba con amigos, familiares y demás el fin de semana, y decía, no, Ecuador, está papita, pues echó fuera a Alemania. Ahí nomás para que le midan, ¿verdad? Y creo que un exceso de confianza le puede hacer mucho daño a la selección mexicana, que ha jugado tan bien hasta ahora. Han estado a la altura de lo que se espera de ellos cada 4 años. Vamos a ver cómo les va. Por lo pronto, pues en diferentes partes del estado se ha anunciado ya la instalación de estas pantallas gigantes. Aquí el Food Fest va a estar a reventar, ¿verdad? Seguramente van a poner otra pantalla adicional como lo hicieron en el juego anterior, allá en el área de los conciertos, porque pues sí, creo que va a llegar mucha gente. No es tan bueno el día, es martes, ¿verdad? Y a diferencia de lo que ocurre en la Ciudad de México, allá sí les dijeron día de descanso obligatorio para todo. Aquí no, ¿verdad? Aquí no nos toca así. O en Monterrey, cerveza gratis, ¿verdad? Al menor pretexto, ahora ni te avientan un cervezazo. Bueno, vamos con Alberto Borman y luego con Natalia Cepeda. Yo aprovecho para darle las gracias por haberme acompañado a lo largo de estas 2 horas a través de las diferentes frecuencias de Grupo Región, y lo invito a encontrarnos de nueva cuenta aquí mañana a partir de las 6 y hasta las 8 de la mañana, de las 7 hasta las 9 en el norte del estado, en Fuerte y Claro, un espacio informativo de Grupo Región bajo la dirección general de David Aguillón Rosales. Soy Juan de León y le deseo que tenga usted una excelente, pero de verdad una excelente semana.

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1: Excelente jornada, estimado amigo Juan de Landa, amigo Radio Escuchas, mil gracias por su sintonía. El último grito de la moda filosófica en aplicación práctica actual tiene ni más ni menos que la friolera de poco más de 2300 años de antigüedad. Nos referimos a la escuela estoica fundada por Zenón de Citio en Atenas hacia el 301 a.C. Su objetivo consiste en alcanzar un equilibrio mental y emocional mediante la aceptación natural de las cosas y la focalización de lo que sí está bajo nuestro control. Séneca, Epicteto y por supuesto Marco Aurelio contribuyeron posteriormente a la consolidación del estoicismo como una manera efectiva de llevar la vida. ¿Y qué sucede con el presente? Bien, pues ante el monopolio digital y tecnológico, la filosofía estoica nos ofrece nuevas lentes a la interpretación y respuesta de nuestros pensamientos y acciones. Por ejemplo, la dicotomía del control como filtro digital, es decir, entender cómo los algoritmos optimizan cosas que no podemos controlar. La opinión de extraños, las tendencias virales, etc. En respuesta, el estoicismo enseña cómo generar una vacuna para que deje de afectarnos eso que no depende de nosotros, potenciando lo que sí depende, como por ejemplo el tiempo que se invierte en la navegación o la intencionalidad. Un antídoto perfecto contra la comparación social perpetua fomentada por las redes sociales, favoreciendo el amor al destino contra el ruido tecnológico, ojo, sin imponer el abandono al mundo moderno, pero fomentando la creación de un ecosistema personal en donde ninguna afectación externa pueda entrar sin tu permiso. Ryan Holiday, prolífico autor americano, es uno de los divulgadores más influyentes del estoicismo moderno. En 2014 publicó en inglés El obstáculo es el camino, el arte inmemorial de convertir retos en triunfos, cuya primera edición para México se publicó por Random House apenas en 2025. Una lectura completamente recomendable para entender la percepción, cómo vemos al mundo, la acción que hacemos al respecto y la voluntad como un motor para aprender que cada obstáculo forma parte necesaria del éxito. Ante las encrucijadas constantes de la vida, como bien dice Holiday, donde otros ven un callejón sin salida, el estoico ve una oportunidad para poner a prueba la virtud. Esa es la recomendación de lectura de esta semana. El obstáculo es el camino. El arte inmemorial de convertir retos en triunfos, de el escritor americano Ryan Holiday, de Random House 2025. Amigos lectores, mil gracias por su atención y nos escuchamos de nueva cuenta la próxima ocasión, cuando tengamos lista la recomendación de algo que vale la pena leer. Excelente semana les desea su amigo Alberto Bortman, y recuerden que en tiempos de monopolio digital y tecnológico, leer un libro es hacer revolución. Somos lo que hemos leído, y esto es Palabra de Lector.
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Cadillac sufrió con las altas temperaturas en el Gran Premio de Austria. En las primeras vueltas, los pilotos del equipo estadounidense abandonaron la carrera por sobrecalentamiento de los frenos y la cabina, problemas que ya se habían presentado en las prácticas libres. Sergio Pérez reportó humo que salió de la cabina, así que fue llamado a revisión y se decidió que no continuaría, siendo el segundo abandono de la temporada. La victoria de la selección de Croacia sobre Ghana selló el destino de la selección nacional para la fase de 16avos de final. México enfrentará a Ecuador el 30 de junio a las 19 horas en el Estadio Ciudad de México buscando llegar a octavos de final. De avanzar, la siguiente fase sería el mismo estadio el 5 de julio. La mexicana Kenia Lechuga continúa con su paso perfecto en la temporada. La remera logró la medalla de oro en la Copa del Mundo de Remo 2026, celebrada en Lucerna, Suiza. Con este triunfo, Lechuga cerró el serial de Copas del Mundo con 2 preseas doradas en la misma prueba, consolidándose como una de las figuras más destacadas de remo internacional de su categoría. El boxeador ucranio Oleksandr Usyk anunció por medio de la red social Instagram que renuncia a sus 3 cinturones de campeón mundial de los pesos pesados. Sin embargo, el pugilista dijo que participará en el último combate. Usyk, que permanece invicto en 24 combates profesionales, dijo que su decisión busca también favorecer que los chicos que están a la espera puedan boxear. Para Grupo Región, Natalia Cepeda.

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2: 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Son las 8:57. 26 grados es la temperatura.

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Lo mejor de los clásicos suena aquí en la 97.9. Bienvenido, bienvenida a tu viaje en el tiempo. Estás aquí ya conmigo, oigan, pero échenme un fondito o algo así parecido. Ándale, okay, algo así de ese tipo. Oye, las 9:09 en este lunes, ya estamos iniciando el turno, ya estamos abriendo el changarro, bienvenido al Wake Up. Y justamente llegas, si eres amante de recordar, llegas en una muy buena hora, de 9 a 10, te acompaño con lo mejor de los 80, los 90, el principio del 2000, que no puede faltar. Y uno diría, hace mucho que, o sea, de que no hace tanto, ¿no? De los inicios del 2000, pero te pones a hacer cuentas y dices, ah, qué caray, ya han pasado sus buenos años, ¿no? Entonces, bueno, todas esas rolas las vamos a estar tocando y recordando. Hoy lunes tocan clásicos en español, así que ya sabes de cuáles pedirme. El artista que tú quieras, pues, del género que, bueno, diría que casi el que tú quieras. Dime si quieres una balada, si quieres algo pop, si quieres algo más de rock en tu idioma, házmelo saber que te voy a estar leyendo a través de nuestro centro de mensajes, que es el 878-119-4334. 119-4334, el número directo aquí en cabina de WhatsApp. Te voy a leer, también te estoy saludando ya en Instagram con un cafecito, porque ya, cafecito y a darle en esta mañana, a seguir sacando la chamba adelante. Bueno, dirían algunos, no hay más, pero sí hay más. Hay a tu día, hay más para ponerle alegría, un poquito de actitud y obviamente buena música. Y esa, bueno, con eso te voy a ayudar. Yo, esa la tengo yo para ti. Soy Gaby Ayala, por cierto, la voz que está contigo hasta las 12 del mediodía. Y nos vamos a ir con esto, hablando del inicio del 2000. Esto de Shakira se llama Las de la Intuición. Son las 9:11. Buenos días. Amor, amor, amor.

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0: estoy contigo en este lunes acompañándote mientras tú inicias la semana, mientras me acompañas tú tal vez desde tu trabajo, desde tu automóvil, también desde algunos restaurantes donde tienen todo, pero toda la actitud y traen todas las rolas de los clásicos a todo lo que da. Pues bueno, muchas gracias por acompañar tu comercio con esta estación y con este tu programa donde, pues bueno, además de platicar y de la buena música y todo el rollo que ya te sabes, pues bueno, también hablamos un poquito sobre consejos, y esta vez toca platicar, pues bueno, oye, del consejito a la hora de comprar ropa, que a las mujeres nos encanta, y esto también va más allá de las mujeres, ¿eh? También hay muchos hombres fans de, no, me voy a comprar unos tenis nuevos, ay, me voy a comprar, no sé, una playera que vi, que wow, la neta, se ve padrísima, que para mis juntas, que para mi, no sé, mi gym session, lo que tú quieras y gustes. Bueno, la verdad es que yo aplaudo cuando la gente se quiere dar un gustito, pero aquí te viene el consejito de esta mañana. Que tal vez deberías de hacer un análisis en tu closet y ver si no estás abusando de alguna categoría de ropa. ¿A qué me refiero? Y no me refiero a ropa de marca y ropa no de marca. Me refiero a, por ejemplo, ropa de salir, ropa de gimnasio, ropa de oficina, ropa ropa casualita. Todas estas categorías tenemos que plantearnos muy bien a qué categoría pertenecemos. Si bien tú me vas a decir, Gaby, yo soy Terrenator, a todas las categorías le doy, hoy te voy a invitar a que para que la próxima vez tú compres inteligentemente, te hagas ahorita una listita. Por ejemplo, de los 7 días de la semana, ¿cuántos días vas al gimnasio, no? ¿Y cuántas veces vas, a salir con tus amigas o tus amigos, a un restaurante o que salgas de antro? ¿Cuántas veces a la semana tienes, compromisos con los niños? Pero tal vez es un compromiso donde no tienes que ir de pipa y guante, pero sí tienes que ir a la escuela del niño o te toca ir a, acompañar a tu hijo, a tu hija a cierta clase. Obviamente te vas y te quieres ir, pues, bonita o te quieres ir a arreglado, si eres caballero, no te vas a ir con la misma ropa de tu casa, y ahí es donde vamos a ir viendo a qué categorías vamos perteneciendo. Entonces, aquí es donde encontramos, ahora sí que aquí encontramos como que dirían por ahí el hilo negro de por qué tenemos un closet lleno de ropa que luego decimos, pero no tengo nada que ponerme, porque tal vez estás comprando para una vida que no tienes, y eso alguien te lo tenía que decir, y bueno, esa tuve que ser yo en esta mañana. Sí, repítetelo otra vez, tal vez estás comprando ropa para una vida que no tienes o una vida que casi no vives, y eso no está mal que no vivas esa vida. Lo que está ahí de pronto, tampoco vamos a martirizarlo, pero no está tan chido que luego, por ejemplo, que quieres ir al compromiso, hoy es un día más que tienes que ir al gimnasio, y adivina qué, Gaby, porque esa soy yo, y yo también me di cuenta de esto, de, oye, no estaba comprando suficiente ropa para el gimnasio, voy 5 días a la semana al gimnasio y no compro suficiente ropa, que bueno, también ahí yo le daba vuelta a mis shorts y a mis tops negros, y decía, pues es negro, lo lavas, son tenis, también se ensucian, se lavan, pero aquí es donde uno se vuelve consciente, y sí, mija, mucha ropa que para el antro, pero ¿cuántas veces vas de antro? Ya eres una señora, bueno, no soy una señora, pero ya tú sabes a lo que me refiero, que mucha ropa para la salidita, casi no salgo, entonces obviamente ahí es donde uno le pone el ojo. Entonces te dejo este tip, compra ropa para la vida que tienes y hazte esta listita, de verdad hazla y analiza cuáles son tus compromisos de toda la semana y vas a ver que va a representar en un cambio favorable para ti y claro para tu guardarropa. Son las 9:34 y esta es una de las cosas.
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3: Son las 9:39. Temperatura en tu región, 27 grados.
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1: Escuchas buena música aquí en Los Clásicos de Wake Up cuando son las 9:44 en este lunes 29 de junio. Y bueno, ya casi que nos terminamos este sexto mes del año. Que oigan, de verdad esto va demasiado rápido. Pero bueno, ojalá que le sigas encontrando propósito a cada día, sin importar que si termina, que si es porque empieza mes. Yo sé que algunas personas se vuelven todavía un poco más optimistas al finalizar un mes o al comenzar uno y dicen, ahora sí, ahí viene la mía. Pues la verdad espero que sí, pero de la manera que tú quieras, así sea un 29 de junio, o sea, no sé, un 5 de julio, un 22 de julio, el día que tú quieras, pero encuentra algo chido que hacer hoy. ¿Y a qué me refiero con chido? No me refiero tanto como que te armes un plan de fiesta, pero encuentra algo positivo que agregar a tu rutina o a tu día a día, algo que te lleve o te acerque cada vez un poco más a la meta que tanto estás persiguiendo o que quieres comenzar a perseguir. En este lunes, bueno, ese es el pretexto ideal, hablando de comenzar o terminar, comenzando una semana. Y mientras tú buscas qué hacer, déjame te cuento, también hablando de ponernos positivos, te voy a presentar la siguiente canción, una de las más clásicas del rock mexicano, del rock en tu idioma. Esto de Maná, de 1990, se llama Rayando el Sol. Una canción que salvó por completo la carrera de esta banda. Y es que, bueno, una noche donde ya se veían casi que, pues, por perdida, la banda Maná de 1989, pues, se ponían a pensar que no tenían ni dinero, ni, pues, ahora sí que ni un peso para poder pagar el estudio, o la renta del estudio, o la renta de donde vivían. Entonces, Fero Olvera y compañía se ponen a escribir en una noche entre chelas y música, se ponen a hacer una letra que hoy en día, pues bueno, se considera una de las canciones más icónicas de esta banda. Esto se llama Rayando el Sol, escrita en la Ciudad de México, usando pues el colchón como, el suelo como colchón, y que bueno, usando esta canción, pues los catapultó a la fama y fue su boleto al estrellato. Espero que la disfrutes y que sepas que en la vida, pues ahora sí que siempre hay que hacer, aunque tú pienses que ya no hay nada más que hacer, siempre hay que tratar de hacerle el último estirón, el último intento, como lo hicieron los chicos de Maná.

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0: cafecito, Salud.
1: Pues saludcita, amor, amor, amor. Aquí seguimos echando el cafecito y también la platiquita cuando son las 10:05 en este lunes iniciando la semana. Lunes 29 de junio del año 2026. Y bueno, ya acompañándote, dando el salto a la hora de las novedades. Bienvenido, bienvenida seas. Pásale a lo barrido. Esta es tu estación y este es tu programa. Este es el Wake Up con Gaby Ayala. Y bueno, esa vengo siendo yo. Estoy contigo aquí hasta las 12 de el mediodía. Bueno, tengo un buen programa por delante. Tengo tu reminder. Oigan, el reminder de hoy, híjole, no. Y al coco sí, ojalá que se te quede en la mente el reminder que te voy a compartir en un par de canciones más, porque siento que fue un zape, o sea, fue un tremendo zapesazo, un chiricuazo, un zape de mamá enojada el que me dieron cuando me dijeron esta frase. Sencilla, pero realmente llegadora. Bueno, al ratito te la platico, también tengo para ti lo más relevante en el mundo del entretenimiento y mucho más. Así que bienvenido, quédate aquí. Ya, por cierto, puedes desabrochar tu cinturón, que el viaje en el tiempo ha terminado y nos ponemos en el aquí y en el ahora. Y ¿sabes qué? Te voy a presentar una de las canciones que de mi cabeza no salen, y esto es del nuevo álbum de Quevedo, una rola que tiene colaboración con nada más y nada menos que con Don Elvis Crespo. Esto se llama La Graciosa. Espero que te guste, que anime un poco tu mañana. Son las 10:06. Buenos días, amor, amor, amor.

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9: Son las 10:20.
10: 29 grados centígrados.
9: Es la temperatura en tu región.

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1: Las 10:38 de la mañana, y bueno, yo te dije que te traía un reminder, el friendly reminder, este recadito que con mucho cariño y mucho amor te paso todos los días. Y bueno, a ver, amor, amor, amor, fíjate que el otro día me dijeron esta frase que yo me quedé como que, híjole, híjole, sí es cierto, no lo había pensado. Bueno, tal vez sí, pero no de la manera así tan simple, pero tan llegadora que me la dijeron. Y me dijeron, Gaby, ¿puedes perder un amor? Pero no puede ser y no hay manera de que pierdas dos. ¿Y a qué me refiero con esto? Tú puedes perder esa relación de, no sé, noviazgo. Puede llegar a ser hasta una relación, no sé, que estaba en matrimonio. Puedes perder una relación de amor, de amistad. O sea, en la amistad también hay amor. A eso nos referimos con el primer tipo de amor. Puedes perder un amor, pero no puedes perder dos. Y el segundo, que realmente debería ser el de primer lugar, es tu amor propio. ¿Dónde va tu dignidad? ¿Dónde va lo que sabes que mereces? Entonces, hoy te quiero dejar esta frase. Puedes perder un amor, pero no puedes perder dos. Y si se pone, ahora sí que lo pones a decisión, ¿cuál pierdo? Si llegas a tener una situación donde dices, híjole, tengo que soltar uno, ¿cuál suelto? Ojalá, ojalá nunca se te ocurra, ni te pase por la cabeza, soltar tu amor propio. Las 10:40 de la mañana, y como siempre te digo, ojalá que te quedes con este reminder en tu mente, pero también en tu corazón. Yo soy Gaby Ayala, estás en el Wake Up de este lunesito. Ya regresamos con más música. Vamos a un corte comercial y vuelvo con más el día de hoy.
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6: 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Son las 10:57. 29 grados centígrados. Es la temperatura en tu región.

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1: Escuchas lo mejor de la música y aquí estoy contigo, soy Gaby Ayala. Bienvenido a una nueva hora de turno, las 11:09 de la mañana.

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1: Las 11:12 de la mañana en este lunes, pues bueno, te platico también de algo que está sonando en redes y luego con esta canción de fondo. A ver, déjame contarte, amor, amor, amor, que, pues bueno, a ver, nos tienen la noticia de que Celia Cruz se acaba de convertir oficialmente en la primera artista latina en tener su voz recreada al 100% con inteligencia artificial, así como lo oyen. Y a ver, yo sé que estamos en un momento en el cual escuchamos, por ejemplo, inteligencia artificial y artistas que ya no están con nosotros. Estas dos ideas nos dan un poquito de escalofrío. Llegamos a pensar, ya van a empezar a poner, no sé, a armarse negocios raros con la voz de este artista, armar cositas ahí como que medias curiosas, pero espérense, porque el albacea de todo lo que tenga que ver con Celia Cruz, quien es Omer Padillo, ya salió a poner orden en estas ideas y a decir que lo que se va a utilizar con la voz de Celia Cruz recreada con inteligencia artificial viene con candado de oro. Y a ver, te platico, la empresa que hizo este trabajo se llama Eleven Labs, los mismos que ya han rescatado, entre otros grandes personajes, por ejemplo, la poeta Maya Angelou, y que el proyecto salió muy bien, pues ahora son los mismos que se encargarán de la voz de Celia Cruz. Y a ver, dicen que el plan aquí es meramente educativo y cultural. Nada de política, nada de anuncios comerciales extraños. Y por supuesto, nada de que cualquiera pueda entrar a internet, clonar también su voz, ponerla a decir cosas ahí curiosas que a lo mejor ella jamás hubiera dicho. Entonces, dice la representante de todo lo que se quedó del material de Celia Cruz, pues que la idea es que Celia pueda responder a las nuevas generaciones utilizando entrevistas y declaraciones reales que hizo en vida. Por ejemplo, también va a poder narrar libros interactivos o participar en proyectos que de verdad ensalcen la cultura hispana. Además, la inteligencia artificial la recreó tanto en inglés como en español, aunque prometen que el enfoque principal va a ser, claro que sí, en nuestro idioma, en el español, como debe de ser. Así que prepárense, porque el azúcar va a seguir resonando por muchísimas generaciones más y va a estar directo en la era digital. A mí la verdad me da mucha curiosidad, pero quiero saber qué opinan ustedes. ¿Les emociona que la tecnología mantenga vivos a nuestros íconos o prefieren que los legados exactamente se queden así como fueron? Un legado y que solamente los recordemos así. Repórtense al WhatsApp de la estación, que quiero conocer su opinión en el 878-119-4334. Y bueno, nosotros seguimos con más música aquí en la 97.9. Escuchas Wake Up con Gaby Ayala.

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2: Y platicando contigo aquí de regreso en la 97.9, son las 11:34. Yo soy Gaby Ayala y te acompaño en el Wake Up de esta mañana, iniciando semana. Y oigan, pues si había dudas de quién sigue siendo el rey indiscutible de la música, te cuento que la taquilla global acaba de hablar. Y fuerte, porque resulta que la película biográfica sobre Michael Jackson, que se llama así, simplemente Michael, acaba de romper un récord histórico. Y es que se convirtió oficialmente en la biografía cinematográfica más taquillera de todos los tiempos en la historia del cine. Y a ver, hagan cuentas, lleva recaudado nada más y nada menos que 977 millones de dólares en todo el mundo. Y con eso, pues el rey del pop acaba de desbancar a verdaderos pesos pesados. A ver, dejó atrás producciones como Oppenheimer de Christopher Nolan, que tenía el primer lugar. Por supuesto, superó a Bohemian Rhapsody, esta película de Freddie Mercury y de Queen. Y la verdad es que visualmente esta película es toda una locura, El director Anthony Fuqua, quien hizo un trabajo pues espectacular, tremendo, quien vio la película lo sabe. Y también, qué decir, del protagonista, de Jafar Jackson, que, por cierto, y como dato extra, sí, el apellido no es casualidad, es sobrino en la vida real de Michael Jackson. Y a ver, también otro dato es que este chico debutó como actor con este papel, un papel principal y literal, un papel que se come la pantalla. Desde los gestos, el baile, la voz, todo lo trae en las venas Jafar Jackson. Pero ojo, porque aquí no todo es miel sobre hojuelas. Mientras el público está llenando las salas y repitiendo la función, porque pues ahora sí que sabes que la película estaba increíble, por otra parte tenemos a los críticos de cine que ya empezaron a levantar la ceja y dicen que la película es un poquito bien portada. Y ya saben, ¿no? Como que dicen que suavizaron las etapas más oscuras y las polémicas que estuvieron envolviendo a este cantante en vida, especialmente si lo que se te vino en mente cuando dije polémica, las acusaciones de la última parte de su carrera. Pero bueno, aún así, el fenómeno es imparable, tanto como la distribuidora Lionsgate ya está pensando seriamente en aventarse una segunda parte. ¿Será que en esta segunda parte sea donde ya no viene lo tan dulce? Pero bueno, yo les pregunto a ustedes que ya fueron al cine, ¿qué les pareció la actuación del sobrino de Michael Jackson? Y si sienten que se le hizo justicia al rey del pop, ¿o les faltó todavía que rascaran más en estas polémicas? Mándenme su mensaje, quiero saber de ustedes, quiero saber qué opinan. 878-119-4334. Y bueno, nosotros continuamos con buena música aquí en la 97.9. Soy Gaby Ayala, ya regreso contigo.
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6: Son las 11:42. 30 grados centígrados es la temperatura.

0: cafecito, ¿eh? Salud.
1: Pues amor, amor, amor, son las 11:55 y hemos llegado al final del programa del día de hoy. Y obviamente quiero agradecerte por haberme estado acompañando en este espacio desde las 9:00 a.m. Y por cierto, si eres nuevo, radio escucha, si caíste por acá de pura casualidad, bueno, pues si te gustó el programa, te cuento que yo te acompaño de lunes a viernes de 9:00 a.m. hasta las 12:00 p.m. De 9 a 10 te tengo el Viaje en el Tiempo, que es este playlist maravilloso hecho especialmente para que tú recuerdes buenos momentos, para que a ti lleguen memorias chidas, esas canciones de los 80, de los 90 y del principio del 2000 que marcaron algún momento de tu vida. Bueno, todo eso te lo tengo para ti de 9:00 a.m. donde viajamos en el tiempo, y luego ya de 10:00 a.m. te presento la música de la actualidad, donde pues bueno, también nos echamos el chismecito del medio del entretenimiento, te cuento las cosas que deberías de saber hoy, y pues bueno, tú te vas bien surtidito de buena música y de buena información. Todo esto lo tengo para ti aquí en la 97.9, en este programa que es tuyo, se llama Wake Up. Y también antes de irme, quiero darte una buena recomendación, ¿eh? 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Ve armando tu maleta, y son las 11:57. Mientras la armas, escucha la 97.9. Aquí tenemos buena música para ti. Yo soy Gaby Ayala, acuérdate que en Instagram me puedes encontrar como Gaby al aire. Bueno, ahí nos seguimos platicando y viendo en lo que resta de este lunesito. Te deseo un excelente inicio de semana, y no te digo hasta la vista, sino hasta el oído.
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5: Son las 12:00 p.m.
6: 30 grados centígrados
5: es la temperatura.

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7: Son las 12:22.
8: 32 grados de temperatura.

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4: Son las 12:42. Temperatura 33 grados centígrados.

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3: 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Son las 12:56. Temperatura 33 grados centígrados.

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7: Es la 1:21. Temperatura 33 grados centígrados.

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3: Es la 1:39. Temperatura 34 grados Celsius.

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5: Es la 1:55.
4: Temperatura
6: 34 grados Celsius.

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0: Y a continuación nuestros titulares. Lluvia sacan a Piedras Negras de sequía extrema. Conagua reporta una mejora en condiciones hídricas. Además, más hombres optan por la vasectomía en nuestro municipio. Suman 15 procedimientos en junio. En otros temas, repite Policía Municipal criterio y descarta dar aviso al MP tras nuevo choque de patrulla en la ciudad. En temas de cimas, Piedras Negras, bueno, admiten rezago en medidores. Faltan aproximadamente 30,000 hogares para instalarse este dispositivo. Todo esto y mucho más a continuación.
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0: ¿Qué tal, amigos? Todo un gusto estar presente con ustedes. En efecto, esto es Región Informa Piedras Negras, y para mí, un placer, reitero. Mi nombre es Emanuel Moreno, Juan Montero en los controles. Y vamos justamente a lo que, bueno, a lo que es debido, que es recordarte nuestra página de Facebook, Región 97.9 Norte. Estaremos subiendo notas de relevancia para que usted esté entendido y enterado de cualquier situación aquí en Piedras Negras, además de nuestro centro de mensajes, que es el 878-119-4334. 878-119-4334. Y bueno, si gusta, pues ser nuestro reportero urbano, si gusta ser también aquel vecino que mencione o señale alguna problemática ahí cercana a su hogar, bueno, pues bienvenido. Estaremos totalmente pendientes y atentos a nuestro centro de mensajes y a nuestra página de Facebook. Hoy es 29 de junio, hoy es día lunes, te deseo un gran inicio de semana. Además, hoy Día Internacional de los Trópicos, una fecha decretada por la ONU con el objetivo de dar a conocer la gran diversidad y también las potencialidades de pues las distintas regiones del mundo, y además pues los beneficios que tienen para la humanidad, así como los grandes retos y oportunidades que les dispara a todos los habitantes de estas vastas regiones. Hoy Día Internacional de los Trópicos, también justo pues en este tema es importante cuidar de nuestro país, cuidar de las distintas regiones de México, ya sea el noreste, el noroeste, el centro norte, el occidente, el suroeste, el sureste y el oriente. Distintas partes de nuestro gran país, que cada una tiene sus retos, tiene sus beneficios, tiene sus, digamos, situaciones únicas para prácticamente todo el mundo. Además de esto, el dólar hoy 29 de junio en México se cotiza en 17.50 pesos según el tipo de cambio. Esto determinado por el Banco de México. En las casas de cambio en Piedras Negras, el dólar cotiza este lunes 29 de junio un promedio de 16.45 pesos a la compra y entre 17.35 pesos a la venta. Ojo, en promedio, esto puede variar y puede variar muchísimo. Vamos a la situación de los puentes internacionales en este momento. Puentes internacionales que se han visto envueltos en quejas porque autoridades pues de CBP, así como en Estados Unidos, han hasta cierto punto incrementado las inspecciones en los puentes. Atención, porque puente internacional número uno completamente despejado, completamente libre. Puente internacional número uno, este que en la mañana hasta 3 horas tardaban los transeúntes para pasar de Piedras Negras hacia Eagle Pass. 3 horas en la mañana. Después se fue despejando hasta que alcanzaron 1 hora para cruzar de Piedras Negras hacia Eagle Pass. De Eagle Pass hacia Piedras Negras, bastante fluido, sí, no se tienen pues reportes de largas filas o etcétera. Puente Internacional número 1, momento perfecto para cruzar. Perfecto, está totalmente lleno, pero pues la fila llega prácticamente hasta la caseta, hasta la Gran Plaza. Esto quiere decir pues vacío. Justo vamos a escuchar lo siguiente en esta sección de los puentes internacionales. Fuimos alrededor de las 10 de la mañana, ya cuando se había despejado un poco en estos puentes. Vamos justamente con esto, en este pequeño sondeo que hicimos.
2: Bueno, disculpe, ¿cuánto tiempo lleva en la fila?
3: No me quiero grabar.
2: Ah, no pasa nada, mira, lo podemos hacer así.
3: Llevo hora y media.
2: ¿Hora y media?
3: Uh-huh.
2: ¿De la escuela para acá?
3: Sí.
2: ¿Que serían alrededor de 300 metros?
3: Sí.
2: Oh, disculpe, ¿cuánto tiempo lleva en la fila?
3: Aproximadamente como una hora y media.
2: ¿Cómo ve las filas de los puentes internacionales?
3: Pues están muy largas y muchas horas. Ya tengo como desde las 8:30 o 9.
2: ¿Se ha encontrado con algún obstáculo que todavía retrase más el acceso a Eagle Pass o Ceteja?
3: En las mañanas, en el puente 2, nomás está abierta una fila, una línea. Y eso hace que pues se hagan más largas las filas. Tardan más.
2: Más o menos, ¿cuánto tiempo lleva en la fila?
4: Una hora.
2: No,
4: una hora.
2: Una hora y media.
4: Y desde... No, una hora. Una hora, tres minutos. Porque era a las 9:30 me formé. Era el último y luego ya ahorita llegando aquí es una hora. A las 10:33 me formé a las 9:30.
2: ¿Qué opina de estas filas?
4: Pues que se está cayendo, a ver. Pero pues en una ocasión me tocó llegar allá y le dije a los de allá, digo, me vendré 2 horas para cruzar aquí nomás. Y dije, ¿quién nos trae allá? Así me contestaron, ¿qué andan haciendo allá? O sea, pues eso no, ¿para qué te quedan? No ganan nada. Algunos sé que se remediaron, pero ¿cómo? No, habría que hacer otro puente, no sé.
0: Pues ahí nuestro distinto sondeo que realizamos alrededor de las, sí, como prácticamente las 10 de la mañana, habían largas filas, llegaban hasta aproximadamente ahí hasta la primaria. Estas filas de los puentes internacionales, agradecemos la apertura, muchos de ellos, y se respeta y se valora, no nos accedieron el, digamos que, de manera grabada, este sondeo se respeta y se valora. Y a los que sí accedieron a darnos estas palabras, muchas, muchas gracias. Y justo una de las situaciones que más están pues presentando en los puentes internacionales, que les traeremos el día de mañana ya con un veterinario experto, es que también a las mascotas les están pidiendo un comprobante para cruzar de nuestra ciudad hacia Eagle Pass, un comprobante, un certificado de que tu mascota, principalmente canina, pues no tenga la presencia del gusano barrenador. Esta es otra de las situaciones que te vamos pues a traer de manera más detalladamente en los próximos días, pero está retrasando sin duda pues lo que es estos puentes internacionales. 2:14 p.m, rápidamente para irnos a la información local, tenemos en este momento una temperatura de 34 grados Celsius, tenemos una máxima para hoy de 36 grados Celsius, vientos de hasta 30 kilómetros por hora, y para mañana martes 25 grados Celsius como mínima, 36 grados Celsius como temperatura máxima. 2:14 p.m, se van a mantener las altas temperaturas pues toda la semana, además del índice de calor puede ser incluso que alcancemos hasta los 40 grados Celsius. Mantenga sus precauciones. Vamos a los siguientes temas. Y es justamente, bueno, acudimos a la conferencia matutina para hacer un cuestionamiento sobre el tema de CIMAS. Es otra de las cuestiones que es importante, pues, comentar. Y justamente es porque admitieron que este tipo de medidores que nos sirven para contabilizar cuánto realmente de agua nos estamos gastando, pues no están cubiertos totalmente. Faltan alrededor de 30,000 medidores en la ciudad de Piedras Negras. Es una situación crítica, sí. ¿Por qué? Porque no se tiene una correcta medición y pues no se paga lo que es. Además de esto, tenemos alertas y denuncias ciudadanas sobre la paramunicipal en los altos cobros que aplica CIMAS y pues ni se diga, prácticamente toda la ciudad con drenajes colapsados, adultos mayores expuestos a las aguas negras en la puerta de su hogar. Ante esto, pues hicimos unos cuestionamientos en una conferencia matutina sobre el tema y bueno, vamos a escuchar lo siguiente y después hablamos precisamente sobre el siguiente tema.

0: En el tema de CIMAS, bueno, a prácticamente más de 2 meses que ya tienen el control, hay algunos reportes en redes sociales de drenajes colapsados, de altos cobros. ¿Cómo está llevando a cabo la paramunicipal, pues, estos reportes?
1: Bien, tenemos más o menos un 85% de cumplimiento en cada uno de los reportes, estamos avanzando muy bien. Tenemos la maquinaria, tenemos el equipo, tenemos el personal. Entonces, pues, el tiempo de respuesta es mejor que nunca. Vamos avanzando ahí muy bien.
0: Bueno, y estas personas que están expuestas a drenajes colapsados, particularmente adultos mayores, al menos 2 casos que tienen drenajes enfrentes prácticamente de su casa y están expuestos en esto, ¿qué les diría a ellos?
1: Bueno, que sean pacientes, que vamos a llegar, que todos los reportes se atienden, que los colapsos de drenaje desgraciadamente van a seguir habiendo. ¿Por qué? Porque la tubería que aún tenemos instalada en la ciudad tiene muchas décadas, ya es obsoleta en muchos de los casos, con tubería de concreto, pero que se están atendiendo, que tenemos la voluntad, el personal, las finanzas, sobre todo, para poder seguir operando, y creo que cada vez lo hacemos mejor. El 8 de julio vamos a tener aquí la mañanera del CIMAS, y bueno, la gente va a ir viendo poco a poco cómo vamos saneando el sistema en términos financieros y operativos. Recordemos que hace 2 meses que tomamos el sistema, teníamos 11 millones de pesos de deuda, hoy ya la tenemos en 1 millón y garritas. Estamos a punto de adquirir nueva maquinaria también, unas retros. Entonces, todo esto nos está permitiendo seguir siendo más eficientes de manera operativa, ¿no? Entonces, decirle a la gente que vamos avanzando muy, pero muy bien en el sistema.
0: Y otro de los temas que también llama la atención, mencionaron lo de los medidores. ¿Tienen alguna aproximación de cuántas personas siguen sin tener estos dispositivos?
1: 30,000 aproximadamente.
0: Sería todo, gracias.
2: 2:18 p.m, pues aquí sus 3 temas, ¿verdad? Uno de los trópicos es, bueno, el aumento en denuncias ciudadanas sobre altos cobros, así como también sobre drenajes colapsados frente a los hogares en las propias primarias de Piedras Negras, caso tras caso tras caso. Los que más, por supuesto, llaman la atención son aquellos donde adultos mayores, pues día con día, tienen que barrer estas aguas negras para que no ingrese a la sala de sus hogares. ¿Qué situación hemos estado aquí presenciando justamente con el tema de CIMAS Piedras Negras? Una empresa paramunicipal que, pues, sencillamente no ha respondido o no ha dado pues los resultados que se esperaban. Vamos a otro de los temas, también en la propia conferencia matutina, a una semana del accidente anterior que generó cuestionamientos por no haber sido consignado ante autoridades ministeriales. Una nueva patrulla de seguridad pública municipal de Piedras Negras se vio involucrada en un percance vial sobre la avenida Adolfo López Mateos. Durante la conferencia matutina, el propio comisario Cruz Eliud Mercado informó que el conductor particular no respetó el señalamiento del alto, que no hubo personas lesionadas y que el

0: 8 de la tarde se presentó un accidente vial donde de nueva cuenta una patrulla municipal participó en un choque. Esta vez, presuntamente, como comenta el comisario de la Policía Municipal, pues fue responsabilidad del ciudadano. Y pues va esta situación igual, reafirmaron que no se debe, o sea, que no se puede, o si ellos optan por no hacerlo, al dar pues vista a lo que será el Ministerio Público, que no pasa nada. Así como lo escucha, vamos a escuchar a Jacobo Rodríguez.
1: Ahora nosotros los afectados, no sé si quieras seguir y comentar sobre el tema.
2: Así es, tuvimos este accidente sobre la avenida Adolfo López Mateos. La persona responsable no respeta el rótulo de alto y corta la circulación de la unidad. Ambas, pues la unidad cuenta con su seguro, el otro vehículo también cuenta con su seguro, y ambas aseguranzas llegaron a un acuerdo. No tuvimos personas lesionadas, gracias a Dios.
3: En este caso no se va tampoco a turnar a la Fiscalía General del Estado, como no ocurrió con el percance de la semana pasada.
2: No, mientras ambas partes lleguen a un acuerdo reparatorio, pues hacen la firma de convenio. No solamente en accidentes que participan unidades, sino accidentes en general. Si las partes llegan a un acuerdo reparatorio, pues ahí firman y no se turnan ante el Ministerio Público.
0: Dos de la tarde con 22 minutos, momento de un corte.
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1: Son las 2:24.
2: Temperatura 34 grados Celsius.
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0: atentos a tu comentario, a tu crítica, ¿por qué no? Y a tus propuestas, si tienes alguna idea de, pues, cómo llegar más a fondo en la noticia, si tienes, digamos, alguna estrategia o alguna denuncia ciudadana, bueno, estaremos totalmente al pendientes en nuestro centro de mensajes. Es momento de continuar con lo siguiente. Tenemos información relevante y, bueno, afortunadamente muy positiva. Así como lo escuchas, nuestro municipio estaba hace muy poco, hace menos de 2 semanas todavía, en una situación crítica a niveles hídricos. Estábamos en una sequía extrema y nos mantuvimos así muchos años. Nuestros suelos, incluso si recordamos el pasado año 2024, pues nuestros suelos se miraban ya muy secos, muy dañados, muy polvorientos, en algunas zonas muy duro, como si fuera cemento, por esto conocido como arcilla. Nuestros, digamos, árboles también de una manera amarillenta, más que verde. Teníamos muy altas temperaturas, ni una gota de agua. Y incendio tras incendio que ocurría. Pequeños, hubieron algunos de magnitudes hasta 200, yo recuerdo que llegaron a ver. Afortunadamente, pues el día de hoy se informó a la ciudadanía, pues que ya no estamos en ese nivel tan crítico en el tema del agua. Dejó atrás, pues, prácticamente nuestro municipio la condición de sequía extrema y regresó a la clasificación anormalmente seco después de las lluvias registradas en las últimas semanas, de acuerdo con el monitoreo de la Comisión Nacional del Agua, presentado por el director de Desarrollo Rural Municipal, Arnoldo Guajardo Salinas, quien señaló que el cambio representa una mejora importante para el municipio y la región norte de Coahuila. Con base a las cifras de Conagua, el funcionario explicó que desde principios de enero y hasta marzo, el municipio permaneció en sequía severa. Posteriormente, entre finales de marzo y mediados de junio, el panorama empeoró hasta alcanzar el nivel de sequía extrema, colocándose incluso a un nivel de distancia de entrar a la categoría de sequía excepcional, que es la mayor, considerada una de las más críticas. Las precipitaciones registradas recientemente modificaron el comportamiento del indicador y permiten, pues, reducir el nivel de afectación. Guajardo Salinas destacó que este cambio representa un respiro para el campo, la actividad ganadera y el entorno ambiental de la región, luego de que varios meses de condiciones secas que impactaron directamente en el almacenamiento y la disponibilidad de agua. Escuchemos lo siguiente.
1: Que viene siendo el monitoreo de la sequía de acuerdo a Conagua. Tenemos hasta el día de hoy, donde ya pasa de estar anormalmente seco. Tenemos nosotros, hace aproximadamente días pasados, pues todavía estamos en sequía extrema, y esto pues nos da mucho gusto debido a las lluvias que se han presentado en lo que viene siendo el municipio y la región. Actualmente, pues en el estado de Coahuila vemos que se encuentran pues 5 municipios en anormalmente secos, 3 municipios en sequía moderada y 2 municipios en sequía severa. Aquí tenemos la evolución de la clasificación de la sequía en Piedras Negras. Desde principios del mes de enero hasta lo que viene siendo marzo, se encontraba en sequía severa. Y de marzo hasta lo que viene siendo los últimos de mayo, junio, hasta mediados de junio, pues ya estábamos en sequía extrema, que ya estábamos a un paso, ¿verdad?, de estar en sequía excepcional. pero con las precipitaciones que se presentaron, cambia lo que viene siendo el panorama en nuestra zona, y entonces ya pasamos otra vez a normalmente seco. Entonces, pues esto es una noticia muy buena para lo que viene siendo nuestro municipio y la región, en donde se deja un poquito lo que viene siendo la sequía por la que hemos estado pasando. También quiero darles a conocer lo que viene siendo los reportes de la capacidad de las presas. La presa La Amistad se encuentra con 750 millones de metros cúbicos, y ahorita en su capacidad está al 19.3% de su capacidad. En meses anteriores estábamos a lo que viene siendo un 12, un 14%, que estaba en sus niveles más bajos, pero con estas precipitaciones que se han presentado en estos meses, pues subió un 5% más lo que viene siendo la presa La Amistad. En lo que respecta...
0: Dos de la tarde con 31 minutos, es momento de ir a otra de la información, a otro de los trópicos importantes, otro titular de este noticiero. Además, no fue la única información relevante que dio a conocer el funcionario. También comentó sobre el gusano barrenador. Y bueno, en esta información llama la atención lo siguiente. Nuestro estado acumula 89 casos confirmados de gusano barrenador en distintas regiones del estado, mientras que a nivel nacional ya se contabilizan 30.930 animales afectados, de acuerdo con cifras del Servicio Nacional de Sanidad, Inocuidad y Calidad Agroalimentaria, dadas a conocer pues precisamente por el director de Desarrollo Rural de Piedras Negras, al norte, Guajardo Salinas, quien explicó además pues de estas acciones. El funcionario detalló que una de las principales estrategias consiste en la liberación de moscas macho estériles, las cuales al aparearse con las hembras impiden la reproducción y cortan el ciclo biológico del gusano barrenador. Sea lo que esto, bueno, pues busca disminuir gradualmente la población del insecto y también evitar nuevos contagios en animales. Según los datos presentados por Senasica, el Registro Nacional contempla casos desde el 20 de noviembre del 2024 hasta el 26 de junio del 2026, siendo los estados con mayor incidencia Chiapas, Veracruz y Oaxaca, donde se concentra el mayor número de animales afectados. En nuestro estado, los municipios con más registros son Musquis y Saltillo, con 22 casos cada uno, seguidos por Arteaga con 11, General Cepeda con 6, Zaragoza con 6, Castaños con 4, Ramos Arizpe con 4, Monclova con 2, además de reportes aislados en otros municipios. Escuchemos lo siguiente, esto por parte de Arnoldo Guajardo Salinas, director de Desarrollo Rural de nuestro municipio.
1: Esos apareos entre el macho y la hembra, se corta el ciclo, porque lo que viene siendo las moscas machos, los esterilizan, y al momento de aparearse con la mosca hembra, los huevecillos que ovocitan ya no van a ser fértiles, y es ahí donde cortan lo que viene siendo su ciclo de vida de lo que es el gusano barrenador. La siguiente, por favor. Esta es una información muy valiosa que nos acaban de proporcionar de Senesica. Tenemos aquí desde el día 20 de noviembre del 2024, cuando inicia lo que viene siendo esta plaga en México, hasta el día viernes, que fue el día 26 de junio del 2026, se tienen registrados 30.930 casos en lo que viene siendo la República Mexicana de animales con lo que viene siendo infectados por el gusano barrenador. Ahí pueden ver ustedes cuáles son los estados que tienen mayor incidencia, lo que viene siendo Chiapas, Veracruz, Oaxaca, son los que tienen mayor número de ganado con esta incidencia. La siguiente, por favor. El estado de Coahuila, hasta el viernes, tiene 89 casos. De estos 89 casos, en Musquis tiene 22, en Saltillo 22, en Arteaga tiene 11, en General Cepeda 6, en Zaragoza 6, en Castaños 4, Ramos Arizpe 4, Monclova 2, Parras 2, San Juan de Sabinas 2, Acuña 1, Frontera 1, Nava 1, y así sucesivamente hasta lo que viene siendo Torreón. Entonces, estos son los casos que se han presentado en el estado de Coahuila hasta lo que viene siendo el viernes. La siguiente, por favor. Aquí en esta gráfica pueden observar ustedes que la mayor incidencia es en ganado bovino y en segundo lugar está el canino, lo que viene siendo todos los perros. Entonces, nosotros a veces diríamos, bueno, ¿por qué los ovinos o los caprinos no? Pues bueno, aquí vemos, ¿verdad?, que en estos censos que se tienen, pues es después de los bovinos son los caninos los que han presentado pues mayor incidencia del gusano arrenador. Y así como ven ahí, pues ven cada uno de este porcentaje.
0: Dos de la tarde con 37 minutos, importante, pues lo que está pasando justamente con el gusano barrenador, y por esto mismo, pues es lo de los puentes internacionales en el tema de las mascotas, porque también pues están revisando un certificado médico donde no se ingrese a Texas, pues el gusano barrenador en mascotas, precisamente. Aunado a que pues Texas ya tiene casos de gusano barrenador, y es un tema pues complicado hasta cierto punto, pero pues ahí está la situación. También recordemos que un médico de 84 años en Saltillo, médico veterinario, pues registró el primer caso de gusano arrenador en humanos, en personas, lo que se conoce también como la miasis. Así la situación con este tema aquí en Coahuila. Y vaya que no parece que vaya a cesar pronto, no parece que pues se vaya a detener pronto. Vamos a otra de las situaciones, vamos a precisamente lo que sería el sector salud. Platicamos con Iván Padilla, él es el coordinador de salud sexual y reproductiva de la jurisdicción sanitaria número 1, quien vuelven a extender pues la invitación a estos programas perpetuos de lo que sería la vasectomía en hombres. Aquí en el Hospital General Salvador Chavarría suman 15 en el presente mes de junio, y bueno, se hacen todos los viernes. El pasado hubieron 4 hombres que se animaron a esto. Cabe resaltar que tienen citas médicas previas en estas para tomar estas decisiones. Vamos a escuchar al doctor Iván Padilla, quien nos habla del tema.
2: Poco la logística, sin embargo, se siguen realizando las intervenciones. Seguimos teniendo muy buena respuesta por parte de los varones, en donde desean ellos ya participar activamente en la planificación de su familia. Y pues bueno, seguimos trabajando y se siguen realizando estas acciones. Los días viernes en el Hospital del Salvador Chavarría se les realiza un estudio previo, o sea, se hace una cita, se les hace su expediente y se les programa para hacerse el procedimiento el día viernes o los días viernes en el hospital.
3: ¿Tienen buena respuesta?
2: Sí, tenemos, de hecho el viernes pasado, el próximo, tuvimos ahí intervenciones y tuvimos muy buena acción. Como son todos los viernes, ya no concentramos una acción en una sola vez al mes, se diluye un poquito, pero las cantidades son muy parecidas.
4: Vamos finalizando el mes, hay una aproximación de cuántos hombres fueron acreditados con este beneficio, este apoyo.
2: Sí, llevamos aproximadamente 15 pacientes. El viernes, si no me equivoco, fueron 4 intervenciones. Como les comento, vamos paulatino, va por semana. Y aquí lo importante es que no se ha suspendido el servicio y que los pacientes siguen interesados. Tenemos nosotros aquí en la jurisdicción, nuestros compañeros pues hacen el censo, el paciente viene o habla por teléfono y se comunica con nosotros pasamos los datos al hospital y ya ellos se ponen de acuerdo con el paciente para realizarse el procedimiento. Entonces seguimos trabajando todos en equipo y pues no soltamos esta estrategia que pues también es parte de los programas de planificación familiar de la jurisdicción.
4: Doctor, y justamente hay hombres jóvenes, digamos menores de 35 años, que decidan pues realizar esto.
2: Sí, tenemos de todo, comento, tenemos de pacientes a pacientes. Hemos tenido desde el paciente que no ha tenido hijos y que no quiere tener hijos y que quiere operarse, hasta el paciente que ya tiene su paridad satisfecha, ¿no? Entonces, hay de todo y tenemos para todos la atención y pues individualizamos los casos y ya vemos con cada uno de ellos lo que es mejor para el paciente.
5: ¿Hay algún periodo del año en el cual se registre algún incremento de este tipo de operaciones, de acciones?
2: Tenemos días conmemorativos, por ejemplo, en noviembre tenemos el día de la vasectomía, tenemos en junio lo del Día del Padre, que aprovechamos para hacer ese tipo de promociones, y pues bueno, no hay un día o una fecha que digamos que tenemos repunte o tenemos mayor actividad. Sin embargo, como comento, en noviembre, que es el Día de la Vasectomía, tratamos de hacer una campaña masiva en cuestión del Estado, en donde todos pues apoyamos la estrategia y todas las jurisdicciones aportan los números específicamente para esta fecha, ¿no?
3: Es importante señalar que es un procedimiento rápido.
2: Es un procedimiento rápido, es un procedimiento totalmente ambulatorio. El paciente prácticamente regresa a su actividad normal 3-5 días después, hablando de cuestión laboral. Prácticamente sin complicaciones y llevan a cabo las indicaciones que se les da a cada uno de ellos al momento de realizarse el procedimiento, no deberíamos de tener problemas. Como comento, hay pacientes y puede haber situaciones, sin embargo, a todos ellos se les da su seguimiento y se les da su atención en caso de presentar alguna situación que deberíamos de atender, ¿no?
0: Dos de la tarde con 43 minutos, momento de irnos a un corte y regresamos con noticias estatales.
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10: Son las 2:45.
11: 35 grados es la temperatura.
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0: 2:45, y es correcto. Vamos con la siguiente información, y derivado de estos trabajos especiales por parte de Grupo Región, apuestan empresas por energía inteligente. Paneles solares y baterías ganan terreno para reducir costos. Jessica Rosales nos presenta este trabajo especial.
10: Actualmente en México, solo uno de cada 10 techos aprovechan la energía solar. A pesar de que el costo de la electricidad aumenta entre un 5 y un 7% cada año, ya que las empresas enfrentan una creciente presión por reducir sus gastos operativos. Este escenario está impulsando la adopción de paneles fotovoltaicos y más recientemente de sistemas de almacenamiento mediante baterías, considerados la siguiente etapa en la transición energética del sector industrial. Aunque solo el 10% de los usuarios está aprovechando la energía inteligente, el incremento constante en las tarifas eléctricas de la Comisión Federal de Electricidad abre una amplia oportunidad para el crecimiento de las energías renovables. Sobre esto, nos comenta Daniel Duque, director ejecutivo de Excel Solar.
12: Pues realmente el potencial todavía es muy grande. Alrededor del 10% de los sitios o los techos es lo que estimamos que ya tienen paneles, pero hay muchísimo que hacer todavía. Ahora la tecnología es cada vez más robusta, los mejores costos, y ya está comprobado. Entonces hay mucho potencial para seguir creciendo. El tema del incremento se tasa en un 5 al 7% anual. Y no ha dejado de crecer, y las industrias cada vez lo ven como un costo importante en su estado de resultados, y la tecnología ya existe para poder reducirlo directamente. Entonces, hay una oportunidad muy buena para el usuario final también.
10: Pero además de los paneles solares, el almacenamiento de energía mediante baterías comienza a ganar terreno. Las empresas pueden reducir entre 30 y 50% sus costos de electricidad al utilizar esta energía durante los horarios de mayor tarifa, una estrategia que cobra fuerza en México para mejorar la competitividad de la industria. Así lo afirma Rodrigo Garza Llovera, director general de Coteco.
13: Son tecnologías prácticamente nuevas para México, entonces son una gran oportunidad ahorita para que las empresas se acerquen, conozcan de este tema, porque va a pasar de ser va a pasar a ser una necesidad. Ya el tema de continuidad operativa es un tema, el respaldo de energía es un tema, los altos costos por demanda ya son un tema que les impacta a las empresas, y si quieren ser competitivos, pues tendrán que incursionar en este tipo de tecnologías.
14: ¿Cuál es el porcentaje de ahorro que se ofrece a través de la energía inteligente?
13: Va a depender muchísimo del perfil del cliente. Hay clientes que con lo solar pueden ahorrar hasta el 95% de su recibo de luz. En otras ocasiones eso no es posible, y con el almacenamiento de energía venimos a incorporar una combinación de tecnologías para en empresas cuyos recibos pues ya superan los 300, 400 o millones de pesos, pues hacer ahorros bastante relevantes de entre el 30 y 50%.
10: El especialista explica que el mayor impacto en el recibo eléctrico de las industrias ya no está únicamente en el consumo, sino los cargos por demanda durante las llamadas horas punta, cuando la electricidad alcanza sus costos más elevados. En verano, por ejemplo, este periodo comprende de las 20 a las 22 horas, y en invierno, de las 18 a las 22 horas. La empresa AVIMAX se convirtió en la primera compañía de Saltillo en implementar un sistema de bancos de almacenamiento de energía desarrollado por Ecoteco, tecnología que le ha permitido reducir en un 30% su consumo de electricidad, disminuir costos de operación y mantener la producción aún durante interrupciones en el suministro eléctrico. Vicente Oviedo Gómez, director general de la compañía, explicó que la planta inició operaciones hace 3 años y desde hace 5 meses funciona con este esquema de energía inteligente, cuyos beneficios ya se reflejan en los costos de producción.
15: Y ahorita, honestamente, hemos estado recibiendo los beneficios del ahorro que nos permite ser más competitivos en el mercado, que es lo que ahorita está obligando.
10: ¿Qué porcentaje redujeron en base a otro tipo de energía?
15: 30% de energía es el ahorro ahorita real.
10: ¿Qué beneficios han encontrado?
15: Pues introducirnos más al mercado, estamos siendo más competitivos, y pues es lo que nos obliga ahorita a estar a la vanguardia. Y también, pues bueno, manejar energía limpia, ¿verdad?
10: Huawei Digital Power busca ampliar la adopción de sistemas de almacenamiento de energía en la industria de Coahuila, donde ya participa en proyectos con General Motors en Ramos Arizpe y desarrolla nuevas soluciones para el sector manufacturero, mientras que a nivel nacional suma más de 30 hoteles con esta tecnología, principalmente en la Riviera Maya. Antonio Perea, director de Desarrollo de Negocio para Huawei Digital Power México, señaló que el crecimiento de estas soluciones responde a la necesidad de garantizar la continuidad operativa y reducir costo.
16: Pues mira, principalmente este tipo de industrias, su principal costo operativo es la luz. No pueden trabajar evidentemente sin luz. No estamos nosotros peleados ni en contra evidentemente de utilizar la red eléctrica, pero sabemos también que hay zonas donde la red eléctrica no es lo más estable o no podemos tener la mejor calidad de energía. Entonces, ¿por qué no usar el recurso energético que tenemos prácticamente a disposición, que es el sol, para poder generar nuestra propia energía? Y por ahí, recordando un poco lo que se hablaba, que las energías solar era una energía intermitente, pues precisamente ya la batería te permite utilizar energía solar, incluso en la noche, cuando ya no hay sol, la almacenas y tú le inyectas directamente a tus cargas cuando tú realmente lo necesites, ¿no?
10: El avance de estas tecnologías ocurre mientras la Comisión Federal de Electricidad enfrenta apagones, variaciones de voltaje y suspensión del servicio. Tan solo en los últimos 10 días se han reportado interrupciones en 20 entidades del país. De ahí que estas energías renovables se vuelven cada vez más viables. Reportó para Grupo Región, Jessica Rosales.
0: En la siguiente nota estatal, bueno, piden capacitación ante alza de accidentes de moto en Monclova. Y bueno, esto es derivado a que jóvenes de entre 13 y 30 años protagonizan hasta 20 percances al mes, menciona el Cuerpo de Confederados Monclova, y hace un llamado a la ciudadanía para priorizar la educación vial.

2 de la tarde con 25 minutos. Un gusto continuar con este noticiero informativo. Y te reitero, es importante tu opinión. Muy importante. Aquí en Región Informe Piedras Negras nos gusta, pues, simplemente estar atentos.

0: Nosotros tenemos prácticas cada 15 días, ¿verdad?, para el mejor manejo de la motocicleta. Los accidentes que están ocurriendo aquí dentro de la ciudad, de jóvenes que utilizan su moto para un medio de transporte, ¿verdad? Ellos son principalmente los que están sufriendo los accidentes. Se ha trabajado en la mano con Protección Civil, con Cruz Roja, Seguridad Pública, Policía del Estado y con Policía Federal y ahorita Guardia Nacional, Monclova, con Sabinas, con Torreón. El día 19 vamos a Moscú a un curso. No, es gratuito, ¿verdad? Es gratuito, todo es gratuito aquí. Desgraciadamente, nada más le compran su moto y que Dios te bendiga, ¿verdad? Pero es más fácil que les pase un accidente. Los accidentes que estamos viendo, por ejemplo, es de 13 años a 30 años, ¿verdad? Hay muchas mujeres dentro del motociclismo. Las mujeres no están teniendo los accidentes. Los accidentes los están teniendo nosotros como hombres, los jóvenes como hombres. Las mujeres no. Están más cuidadosas, ¿verdad? Hay veces que hay accidentes, 15 accidentes al mes, 20 accidentes al mes aquí en el municipio.
1: Dos de la tarde con 53 minutos, 103 años de tradición, Parras despide a la Virgen de San Juan de los Lagos. Ricardo Martínez con los detalles.
2: Con fe, devoción y alegría, cientos de fieles acompañaron este domingo el regreso de la Virgen de San Juan de los Lagos a su recinto en la iglesia de Casa Madero, en una tradición que este año cumple 103 años de mantenerse vigente en el municipio. La imagen religiosa permaneció durante aproximadamente 2 meses en Parras de la Fuente, realizando un peregrinar por diferentes colonias y ejidos del municipio, recorrido que tuvo una duración de 60 días y permitió a familias acercarse para agradecer o pedir algún favor. Durante el retorno a Casa Madero, los peregrinos fueron acompañados y escoltados por elementos de distintas corporaciones de seguridad con el objetivo de prevenir accidentes y mantener el orden en el trayecto. El comité organizador de la visita de la Virgen de San Juan de los Lagos agradeció la participación de la ciudadanía y destacó la colaboración de los asistentes, quienes respetaron las indicaciones, como evitar arrojar basura durante el recorrido y mantenerse en la línea establecida de la carretera para prevenir percances viales. Las autoridades informaron que la jornada concluyó sin incidentes, destacando la participación de niños, adultos, mayores y familias completas que forman parte de esta tradición religiosa que año con año reúne a cientos de creyentes. La comunidad parrense ya espera con fervor, alegría y fe la próxima visita de la Virgen de San Juan de los Lagos, una celebración que forma parte de la identidad y las tradiciones de Parras de la Fuente.
1: 2:55, agradecemos su presencia. Esto es Región Informa Piedras Negras a través de la 97.9 FM y nuestros espacios digitales. Recuerden que tenemos una aplicación llamada Grupo Región, la cual puedes descargar y es totalmente gratis. Juan Montero en los controles. Mi nombre, Emanuel Moreno. Me despido bajo la dirección general de David Ayón Rosales y la coordinación editorial de Juan de León Estrada.
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7: Son las 2:59.
8: 35 grados
7: es la temperatura.

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9: Son las 3:22.
10: 35 grados
9: es la temperatura.

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10: Son las 3:42.
11: 37 grados.

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6: Son las 3:57 minutos.
7: 37 grados.

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9: Son las 4:19. Temperatura en tu región.
10: 36 grados.

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4: Son las 4:38.
5: 38 grados centígrados
4: es la temperatura en tu región.

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4: Son las 4:56 minutos.
5: 38 grados centígrados
4: es la temperatura en tu región.

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7: Son las 5:21. Temperatura en tu región. 36 grados.

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4: Son las 5:41 minutos.
5: 38 grados centígrados.
4: Es la temperatura en tu región.

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3: 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Un concepto original de Grupo Región. 5:56. 38 grados centígrados es la temperatura en tu región.

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0: Son las 6:15. Temperatura en tu región, 36 grados.
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13: Son las 6:24. Temperatura en tu región.
14: 36 grados.
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0: Son las 6:31. Temperatura en tu región.
1: 36 grados.
2: Y listo, al aire aquí en Callejeros. Sí, correcto, al aire aquí en Callejeros eliminaron a Alemania.
3: Eliminado de esta justa deportiva de una manera tan increíble que no lo podrías creer, Moreno, si yo te lo platicara.
2: No, pues lo acabo de ver. Y ¿qué onda con Paraguay? Y justo platicábamos que en este evento deportivo en el que participaron 48 países, que es a nivel internacional y se celebró en tres al mismo tiempo, güey. No sé si lo ubiques.
3: Más o menos, más o menos. Algo de rugby por ahí, ¿no?
2: Ajá, sí. Bueno, en ¿a dónde iba? Bueno, ha dejado varias sorpresas.
3: Fíjate que una de las sorpresas, revelaciones de la justa, es justamente el justo rendimiento de un club, de un seleccionado llamado Cabo Verde.
2: Oye, Cabo Verde es como Tlaxcala, así como que nadie sabe dónde.
3: Haz de cuenta Nava.
2: Es un Nava.
3: Haz de cuenta Nava.
2: Un saludito para la gente de Nava porque nuestra señal llega hasta allá.
3: Son 20. No, son como 30 vatos, güey, y se llevaron a 26 para traerlos acá.
2: Y no, pues nomás dejaron ahí el que pasaba el agua, ¿o qué?
3: El Sancho anda gozando allá en Cabo Verde.
2: Oye, no, pues muy bien, eso lo hace interesante al mundial, dice Shakira. Ah, ya dije mundial, güey, chingada.
3: No, córtale, mi chavo.
2: Córtale.
3: Oye, mejor no. Di evento a nivel global.
2: Evento a nivel global que reunió 48 países y se celebró en tres al mismo tiempo, entre ellos México, Estados Unidos y Canadá.
3: Y fíjate que la gente está emocionadísima porque el seleccionado tricolor va contra los ecuatorianos.
2: Oye,
3: hay un roce político sobre Ecuador y México.
2: Recordemos que AMLO casi hace que entremos en guerra, güey, ¿no te acuerdas?
3: Sí, me acuerdo.
2: Cuatro a la embajada, güey.
3: Bueno, hay ecuatorianos diciendo que van a venir a nuestra casa, con nuestra gente, y en nuestro evento deportivo a nivel global, a ganarnos.
2: Si nos ganan, sí va a ser, ojo ahí, porque nosotros andábamos bien picudos de que, pues que se arme la guerra Ecuador-México.
3: Pero si gana México, dicen que van a subir los aranceles. Así que, pues vamos a ver qué sucede. Oye, otra cosa, Moreno.
2: ¿Qué?
3: La gente anda emocionada porque
2: ya
3: que el quinto partido y que...
2: Ah, sí.
3: Pero en realidad este no sería el quinto partido.
2: Sería el
3: cuarto. Va a ser el quinto por el aumento de equipos que están jugando en esta justa deportiva a nivel global.
2: ¿Cómo es el desempeño de México? Yo lo vi muy bien en el anterior juego. Yo lo vi muy, muy chido. Quedamos 3-0.
3: Mira, los primeros dos paupérrimos. Para el perro. Pero este último, como que jugaron un poquito con más idea. Esperemos que el día de mañana.
2: El que ya tenían ganado. O sea, fue como que se relajaron los vatos.
3: Sí, ya ganamos. Jugaron a divertirse.
2: Ya clasificamos. Ya nos alivianamos. Si perdemos, ya pasamos. Nos estamos disputando el líder del grupo.
3: Histórico, Histórico. Llegó y se puso en la mesa de los grandes, ya que solamente 6 países, bueno, 5, habían logrado conseguir los 3 primeros partidos ganados.
2: Y sin un gol.
3: Y sin gol recibido.
2: Nada, muy, muy chido. Me da gusto por la selección. Ojalá avance más. No quiero ser el mexicano
3: malinchista.
2: Agua fiesta, mal pedo. Que den hasta donde tope. Hay una frase, o sea, hasta donde llegue. Hay una frase que aplicamos muy bien nosotros, que es, pues, que pase lo que tenga que pasar.
3: Mira, mientras llega el momento de decir adiós, hay que gozar.
2: Oye, a mí quien se me da pendientes es el Jálame. El Jálame. Oye, se volvió tendencia en México en TikTok y en X por su manera tan particular de jugar, y pues a las morras les mamó ese vato.
3: ¿A ti no?
2: No, porque no soy morra.
3: Pero
2: me da pendiente porque, hermano, ¿has visto nuestra gente tan chaparrita?
3: Mide como 2 metros ese vato. Sí. Le dicen el androide número 16.
2: Ay, sí parece. Sí parece un androide, ese vato no parece humano.
3: Pero ¿sabes quién me da más miedo?
2: ¿Quién?
3: Messi. Messi no me da miedo porque juegue bien, porque sea muy habilidoso, por su estatura, su corpulento cuerpo. No. Todo eso me hace los mandados. Lo que me da miedo es que los árbitros no le sacan tarjetas. La vez pasada le dio un abajazo a un jugador y el árbitro dijo, nada, juegue.
2: Eso sí da pendiente, pero nada. Fíjate que vi jugar a Cristiano Ronaldo y me decepcionó mucho. Está jugando como una señora dramática.
3: Tengo algo más que decir sobre eso. Fíjate que yo he estado siguiendo los partidos de este evento deportivo a nivel global. Cuando juega Argentina, todos los argentinos narizones le mandan el balón a Messi. Todos buscan a Messi. Cuando juega Portugal, como que tienen resentimiento o celo con Cristiano y no se la pasan. No se la pasan. Está desmarcado y no se la pasan. Hay un problema por ahí con esa selección, con esos jóvenes. Así, no sé si tú lo hayas analizado de esa forma, pero sí deberías de...
2: A mí me han salido 4 TikTok de cómo trata sus compañeros a Messi contra cómo tratan sus compañeros a Cristiano. No sé.
3: Y Cristiano es una persona increíble. Me lo encontré la vez pasada.
2: Aquí a la altura del mirador.
3: Se perdió.
2: Y iba para Nava, y luego me desvié, luego le entré a Colos porque traigo ya una tía y luego tengo una chainita en el pocito.
3: ¿Por qué crees que siempre trae la de México puesta? Andaba visitando sus nalguillas y se norteó. Fíjate que este vato se para con los fans, los saluda, siempre bien amable, y el Messi le vale queso a la gente.
2: Pues que
3: es el feo, ¿no? Mugroso, es un mugroso, dejaría de ser argento.
2: Es una por otra, hermano.
3: Pero ¿cuál es una por otra? El mejor jugador del mundo es Cristiano Ronaldo.
2: Pues en este mundial se ha dejado mucho que desear, ¿no?
3: Porque no le ponen la bola, sus compañeros tienen celo. Haz de cuenta que son tus compañeros anteriores.
2: Haz cuenta Norma y yo.
3: No le ponen la bola. No le ponen la bola. Saludos. Hoy nos encontramos por ahí en un sector de la ciudad a Normita, a Joana, a las Chivis y al moreno de fuego. Oye, no, pues sí, esperamos que les vaya bien a México. Dice la raza, hay un chisme por ahí de que van a poner una pantalla como el Fan Fest de Monterrey.
2: Oye, ¿no íbamos a ir a Monterrey?
3: Tenemos que ir, pero si nos ponen la pantalla aquí, pues aquí agarramos gente y la aventamos para arriba.
2: Aquí también se va a poner chido, porque van a venir, la racita se va a mover.
3: Hay que meternos unos 3-4 botes de Tri Loco para andar ambientados, Moreno.
2: No, oye, Samuel, ¿qué les dio cerveza?
3: A ver, anótele acá a mi alcalde.
2: No.
3: Cerveza gratis a la raza que va a ver el partido.
2: Me lo como vivo.
3: ¡Ay, babosa!
2: Ahora nos da un cuartecito.
3: Uy, quieren que le hagan un hijo, ahí que le anote Jacobo.
2: Nada, estás viendo que nos quedamos mal.
3: Pues sí, pero el amor al odio.
2: Solo hay un paso. Vámonos a un leve corte y regresamos.

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7: Son las 6:43 minutos.
8: 39 grados centígrados
7: es la temperatura.

0: Oye, hermano, ¿no nos van a decir algo por unas rolitas con algunas palabras que pudieran afectar la sensibilidad del radioescucha?
1: Pregunta.
2: No, antes de presumido. No creo. Además que se les advierte cuando inicia el programa que es contenido irreal y grosero. Y que debido a su contenido, nadie lo debe oír. Pero el problema, Moreno, es que no nos hemos podido cambiar de horario. Traemos esa cuenta pendiente con el auditorio que nos solicita que vengamos más noche. Para poder hacerle declarar a las personas que aman sin ningún problema.
0: Oye, no, sí, es que este programa es muy de noche, hermano. Una disculpa a todas las racitas, si se nos escapa una rolita con una mala palabra o así, hermanos. Es lo bueno de la rola.
1: El contenido del siguiente fonograma.
0: Déjame pongo, voy a poner ese. ¿Cómo se llama? ¿Intro qué?
2: Se llama intro número uno, bien groserote. Pero sí, hay que empezar a patrocinar el teléfono, a promocionar el teléfono de cabina, Moreno.
0: Date.
2: Para que la racita que quiera declararle su amor a alguien o que le quiera rayar el disco también, que nos mande mensajillo. Y nosotros con gusto, al aire, le llamamos a esa persona y le decimos de cosas.
0: Hoy, gente, van a escuchar este intro cada vez que empiece el programa, ¿ok? Ahí les va la advertencia.
3: 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El contenido del siguiente fonograma puede llegar a dañar la sensibilidad del auditorio. Se recomienda discreción. Si usted no está dispuesto a escuchar palabras altisonantes, tales como...
0: Córtale.
1: Bruto.
0: Tonto.
1: Mencito.
0: El lunático. Carambola.
1: Pirufa.
4: ¡Espérate! ¡Mijo!
0: ¿Qué pedo con mi tío?
4: ¡Eso no! A ver, dinos el teléfono.
0: Sobre, dilo.
1: Moreno,
0: dilo.
1: No lo alcanzo a ver.
0: Dilo. Ya te lo hubiera sorprendido de memoria.
1: Según yo, es el 878-119-4334.
0: Eso. Sí, lo tiraste, tío. Oye, 6 de la tarde con 54 minutos. El tema de hoy, el evento futbolístico.
2: El tema de hoy, vamos a empezarlo mañana porque ya nos vamos.
0: El tema de hoy se pospone. No, a ver, el tema de hoy pues es el resultado, ¿va? Los resultados de este evento futbolístico que reúne a 48 países y se celebra en 3 países al mismo tiempo.
1: Así es, que el tema de hoy fueron cosas que nos han sorprendido en esta justa deportiva.
0: Como hermanos de leche, cosas de. Oye, bueno, tu pronóstico, tu partner para mañana, porque no sé si haya callejeros mañana.
1: Para mañana, no esperen callejeros para mañana, porque seguramente nos van a mandar a Ciudad de México a darle
0: a cubrir
1: cobertura a esta justa deportiva. Y el pronóstico para el día de mañana, 2-1 a favor del equipo mexicano.
0: 2-1
1: sobre el equipo de los negritos ecuatorianos.
0: ¿Qué onda con mi tío? Ayuda, por favor.
1: Estamos en guerra.
0: Oye, hubo un conflicto político en el pasado 2024, ¿sí?
1: Más o menos.
0: 2023.
1: Le faltaron el respeto a la soberanía de nuestro país.
0: Se la bañaron. O sea, cuando a ti te pregunten, hijo, ¿cuándo fue y qué país fue el último que invadió México? Tú dices que Ecuador.
1: El maldito.
0: Ecuador nos invadió.
1: Se pasaron de chorizo,
0: Es que también AMLO como que le gustaba meterse en los países mientras si fuera la izquierda, vato. Se le gustaba como meterse en países así izquierdistas, o sea, de sus mismas creencias políticas. Y yo me acuerdo que nos metimos en ese enrollo político porque le habían dado a uno que estaba acusado de corrupción.
1: Asilo político, se le dio asilo político a un, creo que era un expresidente.
0: Un expresidente que estaba acusado de corrupción y todo eso. Entonces, Noboa, pues entró por él.
1: Pero, ¿sabías que no se le puede preguntar, a ver, por qué te vienen persiguiendo? Llegas, pides al asilo político, se te da, ellos no son encargados de juzgarte.
0: No, no, no, pero estaba acusado, y por eso el hermano andaba huyendo.
1: Por eso, pero llegó, y estando en suelo mexicano, no podían entrar por él.
0: Sí, eso sí, eso sí.
1: Así que si me encuentro un ecuatoriano saliendo, cuidado. Ya me recordaron eso y ya me enojé.
0: Oye, si nos humillaron bien gacho.
1: Oye, yo hubiera sido, hablo, mando a desaparecer Ecuador.
0: Lo anexas, como Estados Unidos le hace.
1: ¿Qué tanto podría? Tírame una esquina tú, Putin. Como quiera somos amigos. Y al otro chinito, Chong Yun Yui, o no sé cómo se llama.
0: Xi Jinping.
1: Ándale ese güey. Xi Jinping, me acuerdo del Kim Ping. Y ya, adiós Ecuador. De hecho hubo muchos memes, México del sur o del norte, no sé qué decían.
0: No, México del norte, la neta. A full México del norte. Oye, es momento de retirarnos ya.
1: Vámonos, los esperamos el día miércoles seguramente, porque mañana no nos encontraremos por acá, si es que nos mandan a cubrir ese evento deportivo.
0: Oye, si este programa durara 2 horas hoy.
1: ¿Dos horas diciendo babosadas o qué?
0: Ya nos hubieran corrido, güey.
1: Pues por eso Kevin dijo, no, mejor una hora.
0: Un saludito para Kevin, ¿cómo está? Yo me acuerdo que en el programa Kevin le tocaron los primeros rozones.
1: No, pobre Kevin, el primer programa dedicado especialmente para él. De hecho estaba pensando, fíjate, si Kevin por alguna razón cumpliera con esa profecía de septiembre. Ajá. Nosotros haríamos lo que hicieron unos vatos en un evento deportivo como el que estamos viviendo. Uh-huh. Sacaríamos una foto de Kevin tamaño real. Ajá. Y nos lo llevaríamos a la posada.
0: Sí, yo, de que Kevin va a la posada el Kevin.
1: ¿Carne y hueso o de cartón? Él decide. Bueno, Moreno, pues ya vámonos porque son las 6:54. Hay que dejar correr la canción después del corte comercial y darle paso al señor Isaí Gracia. ¿Cómo se apellida ese vaina? Se me olvida su... Sí, no, sí es Gracia.
0: No le faltes el respeto a licenciado.
1: Nadie lo quiere ese en la empresa. Nadie. Hasta tú traes roces con ese.
0: No le faltes el respeto al licenciado.
1: Cállese usted también.
0: El licenciado. El licenciado está bien patrocinado por el Kevin,
1: Licenciado Balín. No, pues dicen que es el que le dio aire a ya sabes quién. El Isaid Gracia. Gracia, ¿cómo es? No me corregiste.
0: Isaid Gracia.
1: Gracias.
0: Licenciado.
1: Licenciado.
0: Licenciado.
1: Licenciado Dani.
0: Licenciado. Vámonos, porque estás diciendo tonteras.
1: Pues ya me hiciste enojar, ecuatoriano. Vámonos.
0: Ya estás diciendo puras mafufadas, ya.

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2: 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Son las 7:01. 39 grados centígrados. ¿Qué es la temperatura?